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2: Muy buenas tardes, este es el informativo Radar con la información más importante hasta este momento. Con más de 30 millones de pesos destinados a productoras y productores de la Sierra Nororiental, el gobierno del estado entregó insumos, equipamiento y apoyos para fortalecer las actividades agrícolas y pecuarias, además de recursos del programa de obra comunitaria. Motociclista resulta gravemente lesionado en la México-Puebla. Un hombre fue atropellado esta tarde a la altura de la gasolinera Repsol, en los límites de San Cristóbal Tepatlaxco, Texmelucan y San Salucas el Grande. Autoridades del Hospital General de Calpulalpan solicitan apoyo para localizar a los familiares de una mujer de entre 25 y 30 años, quien ingresó inconsciente y permanece recibiendo atención en calidad de desconocida. El clima hasta este momento es de 22 grados centígrados. Hasta aquí la información más importante de la última hora. Sigan en sintonía de 5 Radio y Comunicación Efectiva. En el radar informó Gregorio Varela. Muy buenas tardes.
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2: ¿Qué onda, perdidos? Efectivamente, ya llegamos. 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
1: Seis de la tarde con 7 minutos. ¿Qué onda, perdidos? Ya repórtate a través del 2212-664780. Dime tu rola favorita. A ver, ¿quién anda por acá? Buena.
2: Mi queridísima Berbi Martínez Ternurita. Aquí reportándose tu carnal, tu amigo, tu bro, el Patotas.
1: ¡Qué milagro,
2: Patotas! Para mandar los saluditos a mi queridísima hija, Vane. Dile que la quiero mucho, que es el amor de mi vida. Y entonces también para aquí, para la poderosa Ruta 23, aquí andamos escuchando la ternurita de Superlujo, la rolita matona, una del Chapo de Sinaloa, la rola.
1: ¿Cuál? Ay. Se le fue. ¿Cuál?
2: La rolita del Chapo es la de Si te llamé, por favor. Ajá. Por favor, ternurita. Aquí el Patotas, escuchando a la ternurita de Superlujo.
1: Saludos, mi Patotas. Cuídate mucho, qué milagro perdido. Tú sí andabas perdido, ¿eh? Ya son las 6:09. Esto es El Cambalache.

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1: 6:11, repórtate ya y dime qué canción quieres escuchar. Nuestro WhatsApp, 2212-664780.
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1: 6:15, ¿qué rola quieres escuchar? Mándame tu audio. Yo soy Berbi Martínez, acompaña hasta las 2.

0: hacer una bonita tarde. Te vas a dejar tu besito, mamá. Te vas a hacer un bonito turno, una excelente noche. Y saluditos.
1: Salud, mi Goofy, con cuidado, mucha precaución. Las calles de Puebla están, mira, están inundadas. No, no tanto, pero sí llovió en algunas partes de la ciudad. Así que tómalo en cuenta y maneja con mucha precaución. Yo te acompaño con buena música. Ahorita saludos para toda la gente que anda laborando, que anda manejando, que anda por la autopista, México, Puebla, por donde estés. Maneja con mucha precaución. Vámonos con más. Hola.
2: Carlorita, ponte una de... El grupo Romance, la más llegadora.
1: Esta nombre son las 6:19.

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2: 6:28, vámonos con música. Hoy nomás este rolón.

0: Hola, Berbi, que tengas un buen turno y podrás poner la canción de La Noche Más Bonita, por favor. Gracias.
1: Ay, qué buena canción, ¿eh? Y esa fue la noche más linda del mundo. Ay, creo que es esa, ¿no? A ver. Esa, te voy a decir algo, hermosa, te voy a decir algo. Esa canción la venía escuchando en el bonito carro mientras venía por acá. Y bueno, dije, tengo ganas de escucharla hoy. Y mira, me leíste la mente, preciosa. Estamos simplemente y meramente conectadas. Ay, son las 6:32.

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1: 20 minutos y las 7 de la noche, vámonos con música. Recuerda que eso es el Cambalache y a través de audio te reportas 2212-6647-80. Yo soy Bermi Martínez y te acompaño hasta las 12 de la noche con todo el gusto. Espero que estés disfrutando de este Cambalache y pues nada, vamos a ver quién nos saluda por acá. Hola.
2: Hola, hola, ternurita, muy buenas noches. Ternurita, ¿me puedes complacer con una rolita? La de Banda El Recodo, si quieres, por favor.
1: Vámonos con un clásico de Banda El Recodo, un himno, diría yo. Y te vas a quedar queriendo. ¡Iú! Son las 6:41. Repórtate ya.

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1: 15 minutos y las 7 de la noche. Vamos a ir llegando por acá. Hola.
2: Hola, buenas noches.
1: Buenas noches.
2: A todos los guayos. Turno que estamos escuchando desde acá de Momos para Santiago. Y saluditos para ti, que tengas buen turno.
1: Gracias, hermosa. Saludos a todos los guardias de seguridad que andan allá en Momoxpan. Les mandamos un abrazo y un beso. Mira, grande, grande, grande. Vamos a ver con qué joyita nos salen por acá.
3: Ternurita, hola. Ternurita, buenas tardes.
1: Qué rollo, bebé.
3: ¿Podrías poner la canción Estás que te pelas de Intocable?
1: Ay,
3: por favor,
1: Diosito, bonita hermoso.
3: Tarde, noche.
1: Papá, esta no.

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0: 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Bueno, muy pilas, my friend. Vámonos una pausa, regreso contigo. 9 minutos y las 7.
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1: ¿Qué onda? ¿Qué rollo, ternurita? Buenas tardes.
2: ¿Qué pasó, bebé?
1: A ver si me puedes apoyar con la de llegaste un poco tarde.
2: Ajá, ok.
1: Dedicada para...
2: ¿Para quién?
1: Para mi amor.
2: ¡Ay, el otro!
1: Estoy enamorado.
2: Ay, ¿de quién?
1: Ahora, ¿cómo le digo a mi esposa que tengo novia?
2: ¿Cómo?
3: ¡Órale, con caso!
2: ¿Cómo que cómo le dices a tu esposa?
3: ¡Órale, con caso!
2: ¡Hombre, mijo! ¡Córrale, córrale! Habla a su mamá. ¿Qué es eso de que tengo novia? ¿Qué es eso? No, no, no, mijo. ¿Qué es eso? Ser infiel no es de guapos. Es de guapísimo. No, no, no. Sosiégate, por favor.

0: Oigan, oigan, minuto de silencio por aquellas personas que llegaron tarde a nuestras vidas. Por favor, un minuto de silencio por aquellos que llegaron tarde. ¡No! Oiga, vámonos a información de radar. Te acompaño hasta las 12 de la noche. Vamos a cerrar ya el cambalache. Te mando un abrazo y un beso donde quiera que estés. Así cerramos. Regreso contigo. Saludos para mi queridísimo Moy, precioso. ¿Cómo estás? ¿Todo bien o qué rollo? Te mando un abrazo y un beso. A ver, ¿qué dice mi Durán? Hola, rapidísimo.
1: Hola, traviesa. Muy buenas noches. Oye, ¿me puedes poner las mini mañanitas para mi hija Brenda Alexandra, que va a cumplir 20 añotes?
0: Órale, ahorita lo ponemos, ¿va? Yo soy Pervi Martínez, te acompaño hasta las 12 de la noche. Vámonos, información de radar, no te muevas.
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3: Muy buenas tardes, este es el informativo Radar con la información más importante hasta este momento. Normalistas de tres estados marchan por Ayotzinapa. Estudiantes de Guerrero, Michoacán y Zacatecas avanzan por Paseo de la Reforma tras salir del Ángel de la Independencia rumbo al Zócalo en la Ciudad de México en el marco del 12 aniversario de la desaparición de los 43 normalistas. Cubren bustos de deportistas poblanos en la calzada Zaragoza. Los monumentos instalados en el paseo de las y los campeones permanecen cubiertos, mientras que el busto del fisiculturista Leo Flores Sánchez fue retirado por causas desconocidas.
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3: Este lunes 28 de septiembre, acompáñanos a vivir un momento muy especial para nuestra ciudad, el encendido de la iluminación de nuestra Catedral Poblana, una de las grandes joyas arquitectónicas que forman parte de nuestra historia e identidad. Te esperamos a partir de las 19:30 horas para ser parte de este momento, informó el alcalde capitalino Pepe Chedraui. Con motivo de sus 61 años preservando las raíces de Puebla, la edición 2026 del Huey Atlixcáyotl llegará este 27 de septiembre a las 10 horas a la plazuela de la danza en el Cerro de San Miguel en Atlixco. El clima hasta este momento es de 20 grados centígrados. Hasta aquí la información más importante hasta el momento. Lo invito para que siga en sintonía de 5 Radio y Comunicación Efectiva. En el radar informó Gregorio Varela. Muy buenas tardes.
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1: Vámonos con música, ya son las 7:21.

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1: Esta canción va con mucho cariño y con mucho respeto hasta el cielo para nuestro aventurero Jason Jiménez.

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1: 7:28, oye, ponte pilas en esta tarde. Y obviamente quiero que te empieces a reportar a través de WhatsApp 2212-664780. Oye, oye, mándame audio. Dime una rola que tenga la palabra o que traiga un objeto. Que traiga un objeto. Una canción que traiga un objeto. Por ejemplo, voy a poner esta y ya no se va a repetir. Tú tienes que empezar a buscar una. Por ejemplo.

mesa del rincón, señores. Trae una mesa, claro. A ver, te toca a ti. Mándame tu audio 2212-664780. Una canción que traiga un objeto, ¿no? Por ejemplo. Bueno, repórtate mientras vámonos con música. Son las 7:29.

0: 7:31, dicen acá, ternurita, la de mesa para uno.
1: Con ella se fue mi buena suerte.
0: De Banda MS. Escucha, escucha, escucha.
2: Buenas noches, ¿le atiende Ángela?
3: Buenas noches. Quisiera hacer una reservación.
2: Claro que sí, caballero, ¿para cuántas personas?
3: Mesa para uno, porque...
0: Mesa para uno. Mesa para uno, ¿tienes otra rola que traiga un objeto, el que sea? Bueno, mándamelo a través del 2212-664780. Son las 7:32, ponte pilas.
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0: Paren todos, son las

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1: 7:43. ¿Quién anda por acá? Hola, buenas tardes, noches.
2: La canción quiero objeto es la del carrito. Bonita noche.
1: ¡El carrito! Ah, pues es esta canción. ¡Qué chistoso!
3: Hola, hola, tengo una idea. ¿Podría ser la mochila azul de Pedro Fernández?
1: Salud, my friend. La mochila, que por cierto también es apenas no la mencionaron, ¿no? El nombre.
4: Derby, la de A Través del Vaso.
1: Porque, dime, cantinero, tú sabes de pena.
5: Hola, Derby, buenas noches. Estamos en mesa, entonces también pon la de Mesa para Uno, igual de los Cometas Azules.
1: Esa también es buena, esa también. Me dijeron hace ratito que esa también tenía, y sí, otra rola que trae un objeto. Es la original. 15 minutos y las 8 de la noche. Un abrazo para todos los que nos están acompañando. Maneja con mucho cuidado y mucha precaución. Repórtate a través de WhatsApp. Manda saludos a quien tú quieras, ¿no? Y repórtate desde dónde me escuchas. ¿En qué colonia? ¿En qué parte de Puebla, Tlaxcala o en el mundo? Dímelo.

la familia Juárez, que gracias a Dios va saliendo de todo lo malo. ¡Qué bendición cuando se van las malas rachas! ¡Qué bendición! La verdad es que qué bueno. Dice, de parte de su sobrina, la consentida de la familia Rose, la ternurita de la familia. Anda pues, le mandamos un fuerte abrazo. ¡Ánimo! ¡Qué bueno que salen de la mala racha! 13 minutos y las 8 en punto. No te muevas, yo soy Berbe Martínez, a la orden para el desorden.

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13: ¿Cómo? 5 minutos y las 8 de la noche. Vámonos con una canción muy linda. Me encanta. Es de Mar Solís. Se llama Invéntame. Y lo escuchas a través de La Grupera 89.3. Que tengas excelente noche.

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2: Muy buenas noches, soy Gregorio Varela y este es el resumen de noticias más importante hasta este momento. Familias y visitantes disfrutan de la música tradicional mexicana previo al Huehuetlixcáyotl en su edición 61, que se presentará este 27 de septiembre en la plazuela del Cerro de San Miguel. Buscan impulsar el turismo comunitario en Jonotla. La secretaria de Desarrollo Turístico, Carla López Malo, recorrió los ríos Apulco y La Ribera para identificar atractivos y actividades que permitan generar derrama económica para cocineras tradicionales, artesanas, artesanos y prestadores de servicios locales. Destinan 17.9 millones de pesos a infraestructura en la Sierra Nororiental. El secretario de Infraestructura, José Manuel Contreras de los Santos, informó que los recursos corresponden a 6 proyectos escolares. Además, se mantienen módulos de maquinaria para atender deslaves y trabajos de pavimentación. Palalias Tours sigue a la espera de autorización. La empresa informó que hasta el momento no ha obtenido respuesta favorable de la Secretaría de Movilidad y Transporte del Estado de Puebla para brindar un nuevo servicio de transporte público, señaló Luis Palalias, representante de la empresa. Buscan fortalecer las lenguas indígenas en Puebla. Diputados avalaron en comisiones un exhorto dirigido a los 217 alcaldes para incorporar nomenclatura oficial en espacios públicos utilizando lenguas indígenas como medida de reconocimiento a la diversidad lingüística del estado. San Francisco Totimihuacán busca ser el municipio 218 de Puebla. El Congreso local mantiene esta propuesta y buscará una reunión con el Ayuntamiento de Puebla para abordar la situación de esta junta auxiliar, señaló Pavel Gaspar Ramírez, presidente del Congreso local. La dirigente estatal del PT, Lizeth Sánchez García, señaló que pese a los conflictos entre el Partido del Trabajo y Morena a nivel nacional rumbo a 2027, en Puebla existe unidad entre los partidos aliados, la cual se fortalecerá con la designación de candidaturas. Buscan regular dispositivos digitales en escuelas de Puebla. El diputado Roberto Sataraín impulsa una propuesta para evitar el uso de celulares, tabletas, relojes inteligentes y otros dispositivos que puedan afectar el aprendizaje en las aulas. Se solicitan donadores de sangre tipo O positivo para el paciente Cristian Uriel García Herrera, quien se encuentra en el hospital Nuevo San Alejandro. Para más información, contactarse al teléfono 2212-6243-14. Cientos de miles de fieles se congregaron en el centro de París para recibir al Papa León, quien llegó a la Plaza de la Concordia para celebrar una misa al aire libre. El clima hasta este momento es de 19 grados centígrados. Hasta aquí la información más importante hasta este momento. Los invito para que sigan en sintonía de Cinco Radio y Comunicación Efectiva. Soy Gregorio Varela, les deseo una excelente noche y excelente fin de semana.
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4: Ya son las 8:02.

0: 8 de la noche con 5 minutos a través de la Grupera 89.3. Espero que estés teniendo una excelente jornada laboral. Saludos a toda la gente que anda trabajando en plataformas, a todos los taxistas, hermosos ingenieros terrestres, les llaman. A todos los que andan vendiendo de que cositas para ir a comer la chuchería, ¿no? De que las personas que venden molotes, qué rico, tostadas. Ahorita, ¿cómo te caería una pelona, bebé? Riquísimo, ¿no? Bueno, saludos a todos los que se dedican a vender todo este tipo de comidas por las noches. ¡Uy, papá! Que Dios me las bendiga siempre, oye. Y a todos los que venden, que los elotes, los esquites. ¡Ay, qué sabroso! ¡Saludos! Cuídense mucho. Vamos a ver quién anda acá. ¡Hola! Buenas
1: noches, ternurita. La de el ruido de tus zapatos de la arrolladora.
0: ¡El ruido de tus zapatos, hermoso! ¡Qué rola, precioso! ¡Míralo! ¡No!
2: Escuchar el ruido.

0: cosas.
1: Oigan, y basándonos en esta rola,
0: en donde le digas, no te necesito ya.
1: ¿Tú crees?
0: Estaré contenta.
1: A ver, pregunta. ¿Onta Vivondo? Pregunta. Basándonos en esa rola del ruido de tu zapato, ¿crees que se pueda? ¿Crees que se pueda amar a alguien en poco tiempo? O sea, porque si pones atención a esta rola, o sea, que dice, en pocos días, no puedes.

0: ¿se puede amar a alguien en tan pocos días, en tan poco tiempo? O sea, es que no sé, como que no sé si has notado, pero hay personas que se la pasan 10.000 años juntos y juran que se aman. Se separa y encuentran a su media naranja y aman con mucha intensidad. O se puede amar a alguien con mucha intensidad si lo conociste en 3-4 meses. O sea, real, esto se puede. O sea, que alguien me diga, alguien que exprese en su ronco pecho, que alguien me diga si en tan pocos días no puedes amarlo, como dice Arrolladora.
1: Que si está dormido.
0: ¿Ustedes qué opinan? O sea, ¿se puede así como quemar mucho a alguien que conociste apenas y dices, no, ya siento que lo amo, o que la amo, por ejemplo, ¿no?
2: En tan pocos días no puedes amarlo, regresa conmigo, tienes que intentarlo.
0: ¿Ustedes qué piensan? ¿Qué opinan? A ver, ya, real, quiero escuchar así la voz de la experiencia. ¿Se puede o no? ¿Se puede o no se puede, don René? Que se puede. Ahora, a ver si alguien me responde a esta duda. ¿Creen que se pueda amar a alguien así en tan pocos días, como dice Arrolladora? ¿O tiene razón de no puedes amarle en pocos días? O sea, exagera. Es ilógico. Híjole, no sé. ¿Ustedes qué piensan? Cuéntenmelo. A ver, vamos a ver aquí. ¿Quién nos saluda por acá?
3: Nos estorbó la ropa de Don Chet de Fernández.
0: Ah, eso es buena. Oigan, y es que en el reto del día, es que bueno, ahorita que escuché la canción de Arrolladora me surgió esa dudilla de ¿se puede amar a alguien así en tan poco tiempo? Como dice Arrolladora. Y mi fondo de tu ritmo me prende.
4: Buenas noches, ternurita, mi amada y eterna ternurita, mi eterno amor secreto. ¿Puedes poner, por favor, el Mandingo, número equivocado? Esa va dedicada para ti, de todo tu club de admiradores, ternurita.
0: Ay,
4: saludos,
0: ¿cuál?
4: Y buenas noches, aquí estamos oyéndote.
0: Saludos, te mando un fuerte abrazo. A ver.
5: Hola, ternurita, yo creo que no puedes amar así en tan poco tiempo. A lo mejor sí puedes sentir una conexión así bien chida y eso, de que encontraste a una persona especial, pero así como amarla tan rápido, no.
0: Como dice Arrolladora, tú le das la razón.
5: Tiempo.
0: Tú le das la razón. Saludos, precioso. Tú le das la razón a Arrolladora. O sea, en tan pocos días no puedes amarlo. O sea, estás mal.
6: Sí se puede.
0: Sí se puede.
6: Yo conocí a mi actual pareja por 4 meses.
0: ¡No!
6: Y decidimos irnos a vivir juntos.
0: ¡Ay, no!
6: ¿Qué? Ya llevamos casi 5 años.
0: ¿En 4 meses? ¡No inventes! ¿Y ya llevan qué? ¿4 o 5 años? ¡Oh, my God! ¿Ustedes qué dicen? ¿Qué opinan? No puede
7: la
0: ser.
7: Señorita, no se puede amar.
0: No se puede.
7: Luego.
0: No
7: se puede amar.
0: Necesitamos
7: luego.
0: Tiempo.
7: Si aún que conoces a la persona, ajá, no lo amas, luego tardas para amarlo. No se puede.
0: Oh my
8: Hola,
0: God.
8: Hola, ternurita, muy buenas noches. Pues, ¿qué crees? Que ¿qué? Sí se puede.
0: Sí se puede. Ay, ya.
8: ¿Y quieres saber algo más?
0: A ver, ¿qué?
8: La voz de la experiencia. Me pasó. Sí
0: no.
8: Se puede.
0: No.
9: ¿Qué está pasando, doctor? ¿Qué está pasando?
0: ¿Qué está pasando? ¿Se puede o no se puede? ¿Se puede o no se puede, don René? ¿Ustedes qué dicen? Porque Arrolladora dice que ¿dónde está la canción? ¿Dónde está la rola? Producción, regréseme la canción. Porque Arrolladora dice que no se puede amar. Arrolladora dice que
10: sé que te comes.
0: No, eso no dice. No, a ver, Arrolladora dice que ¿qué dice Arrolladora? ¡Órale, Arrolladora!
10: Que en tan pocos días no puedes amarlo. Regresa conmigo, tienes que intentarlo.
0: ¿A quién le hago caso, hombre? A ver, hoy en 100 enamorados dijeron, ¿se puede o no se puede amar a alguien? Rapidísimo, dice acá, cuando te guste mucho una persona, sí se puede, pero si no se gustan, por más que quieras, no se podrá. ¡Hala! La voz de la experiencia dice. Doctora Corazón, le llaman. ¡Ay, Loa, Loa! ¿Qué onda acá?
1: Sí, se puede amar.
0: Sí.
1: Mira, la mamá de mis hijos en 2 meses me dejó porque se enamoró de otra persona. Yo después de 4 años conocí a una mujercita que llevo 4 años viviendo con ella en unión libre, pero muy bien, la verdad.
9: ¿Qué está pasando, doctor? ¿Qué está pasando?
0: ¿Qué está pasando, doctor? Oye, ay no. Bueno, ¿ustedes qué opinan? ¿Se puede amar a alguien? ¿Se puede amar a alguien rapidísimo en corto tiempo o no se puede? A ver, ¿ustedes qué opinan? Mándame tu audio 2212-664780, 2221-234599. Y en lo que te reportas, yo creo que nos vamos a ir con música. ¿Te late? Oye, ya son las 8:13. Súper rápido. Este es de Alejandro Sanz y Ed Muñoz aquí en el grupo 89.3.
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0: Ya están las 8:26. A ver, ¿quién anda acá? Hola. ¿Qué pasó? ¿Qué pasó? ¿Qué pasó?
1: Solo reporte vial.
0: ¿Qué pasó, hermoso?
1: Ternurita.
0: Gracias, dime.
1: Aquí en el periférico, a la altura de casi llegando a Camino Real.
0: Ajá.
1: Mucho antes de Camino Real está atoradísimo el tráfico. Sí está avanzando, pero lento. Entonces, por los que vienen rumbo a Cholula, está atorado el tráfico.
0: Exactamente, te voy a decir por qué. Al parecer hubo un accidente. Fíjate muy bien, vamos a ver si encontramos este informe, porque al parecer hubo un accidente sobre... Bueno, no, creo que no tiene que ver. No. Bueno, hablando de los reportes viales, hay un accidente sobre el Boulevard Aeropuerto. Ahí hay un percance a la altura de acceso Casas Ara, allá por Paseo de los Sauces, no tiene nada que ver. Entonces, con esto pensé que era de la misma zona de periférico. Pero gracias por pasarnos este reporte vial. Si ustedes también andan en la calle, andan manejando, mándame tu reporte al 2212-664780. Gracias. Dice por acá, la pregunta era, ¿se puede o no se puede amar a alguien en tan poco tiempo? ¿Ustedes qué dicen? Arrolladora dice que no. O sea, Arrolladora dice que no.
2: En tan pocos días no puedes amar.
0: No se puede, dice.
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0: Agarra tus bueno, acá. Y acá nos están diciendo, la terminación 8843, dice Ternurita, sí se puede. Mi esposa y yo nos hicimos novios un diciembre y en febrero decidimos vivir juntos. Oh my God. O sea, de que diciembre, enero, 3 meses. O sea, 3 meses, dice. Y gracias a Dios, este 6 de diciembre hacemos un año de casados y en febrero hacemos 12 años, escucha esto, 12 años viviendo juntos. Alguien me explique, a ver, pasen tips, por favor. Dice, de los cuales ya tenemos 2 hermosos hijos y la sigo amando como el primer día. Le doy gracias por darme la dicha de ser padre. ¡Que viva el amor, hombre! ¡Que viva el amor! Dice que sí se puede.
1: No se puede amar a dos.
0: No se puede. La canción lo dice. Pero pues eso es otra cosa. Nosotros preguntamos, ¿se puede amar a alguien en tan poco tiempo? ¿Sí, no? ¿O se necesita tiempo? Mucho tiempo. ¿Ustedes qué opinan? Mándamelo 2212-664780. O sea, mándame tu punto de vista. Y aquí te leo con todo gusto. Te ando escuchando y te ando acompañando a través de la Grupera 89.3. Son las 8:29. Vámonos con Natalia Jiménez.

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2: Ay, ¿qué te tomas, bebé? Mano, por eso me encanta venir a la chamba. Y aquí, mira, ¿ya para qué ocupo pareja? Aquí me dicen que me aman, que me quieren. Oh, qué bendición, oye. Te mando un fuerte abrazo, mi muchacho alegre. Pórtate bien, maneja con cuidado. Son las

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0: costosa. 8:44, dice, ¿es real que nos podemos enamorar con una sola cita? Con mi esposo salimos a cenar y dijimos, ya no nos separamos. Tenemos no uno, ni dos, 3 años juntos. ¡Ay, qué! Oye, qué bonito. Oye, qué padre, ¿eh? Dice, yo solo anduve 3 días de novios y ya llevamos 13 años juntos. ¡Ay, cómo! ¿Qué está pasando, doctor?
1: ¡Pasando, doctor! ¿Qué está pasando?
0: ¿Esto es real? No, inventen. Pasen tip. Pasen tip, por favor. Para saber cómo le hicieron. Oye, pues qué bueno, ¿no? Qué padre por aquellos que han encontrado el amor en tan poco tiempo. Hay personas que dicen, no, si yo ocupo un año, ocupo. Pero yo también siento que hay amores, como dijera la canción, son de amores. Hay amores que real llegan de la nada y hay almas gemelas también, que llegan también de la nada y siento que te encuentran y ¡pum! Se hace el mal, bueno, se hace el clic y ¡puf! ¿Sabes? O sea, se hace esa conexión. O sea, yo siento que a veces somos como esas personitas que traemos así como una lucecita dentro de, ¿no? Que busca busca la otra parte de esa luz. Y que cuando se encuentran, se complementan perfecto y ya no se sueltan, o sea, señores, creo que hoy me voy a quedar con que sí se puede amar a alguien en tan poco tiempo. Creo que hoy ganó el amor. Dice, ternurita, me presento, soy el amor de tu vida. ¿Pero dónde has estado todo este tiempo, amor de mi vida?
2: ¿Sabes? O sea, un clic, justamente un clic a primera vista.
0: Exacto, haces un clic a primera vista.
2: Busca, hemos mensajeado como por un mes.
3: Se encuentran un mes, y ahora se complementan perfecto. Ajá. Y ya no se
2: ahora suena, somos...
3: O sea, señores, creo que hoy
2: somos casi inseparables.
0: Sí, es que... ¿Qué te digo? O sea, a ver.
2: Hola, pues yo tengo una semana con un chiquito.
3: Real, llegan de la nada y
2: me fascina.
3: Y hay algo que me
2: fascinan sus detalles.
3: Llegan también de la nada.
2: Pero
3: siento que
2: a ver cuánto dura.
0: Hermana, que dure lo que tenga que durar, o sea, que dure lo que tenga que durar y hasta donde tope. Tú déjate ir, fluye. Que todo fluye, que nada influya, o sea, tú date ya. Mira, total, de amor nadie se ha muerto. Ay, se ha muerto de amor, entonces. Hermosa, otro corazón roto. Órale, para agarrarle amor a la vida. Para sentir la intensidad de la vida, ¿no? Siento yo. Te deseamos lo mejor, ¿eh? Deseamos que ese amor que estás teniendo ahorita pues dure lo que tenga que durar, que dure bien y disfrútalo. Mira, tú flojita y cooperando, ya lo demás, mira, que se preocupe la del futuro, ya me lo voy a decir para mí, que se preocupe la Barbie de futuro. Ahorita vamos a gozarla, vamos a vivir. Si ya sientes que lo amas, date, o sea. Creo que últimamente estamos viviendo en ese de, ay no, pero cómo le voy a decir que me gusta, me voy a ver intensa, ay, voy a dar cringe, ay, cállate, dile que lo quieres, dile que lo amas, si ya sientes mucho por él, díselo, si te tocha de intensa, perdón, pero él entonces es un tibio, si te tachan de intensa, él es el tibio, o sea... Ya ahorita, acuérdate que tibio ni el café, precioso. Ahorita todo es frío, caliente, rápido. ¡Vámonos, recio! ¡Ey! Nunca sabemos cuándo nos vamos a ir de este mundo. Y esto es bastante real, o sea... Yo no sé si mañana regresaré con ustedes aquí al aire, o sea... Y que me prive de decirles así como de... ¡Ey, no mames, me hacen la tarde, los quiero! Entonces estaría muy tonto de mi parte no decírselos, ¿no? Siento yo... Pasa lo mismo con las personas, con la familia, con las parejas. Muchas veces decimos así como, ay, ¿cómo le voy a decir que? Pues que ya lo amo. Dale, sin miedo. Dice acá, la vida está llena de momentos, que aproveche. Mira, tú dale. Recio, hermano, con R de recio. hay que disfrutar, hay que volver a hacer las cosas con esa intensidad, ¿sabes? Hoy en día las relaciones ya se vuelven muy frías, muy tibias. Incluso ya hay muchas personas que ya ni siquiera llegan a una relación. Y ya el casi algo se volvió tan popular, el casi algo se ha vuelto tan normalizado que justo ya no buscamos esa intensidad. Ya es como de, pues mira ya, somos un casi algo, nos damos besitos y, pero pues ya, cada quien por su camino. No, o sea, no, o sea, no, como dijera el Derbez. No, o sea, no, no hagamos eso, o sea, no. Ahorita las cosas así tibias y todo lo y la neta no está nada padre. Y siento que deberíamos de buscar nuevamente esas intensidades en la vida, hablándose del amor, hablándose de las amistades, hablándose del trabajo. A veces se nos olvida sentir tanto que cuando sentimos mucho, sentimos que estamos mal. ¡Ala! Conclusión. Cuando empezamos a sentir mucho, sentimos que estamos sintiendo de más. Y nos vamos. Y huimos. ¡No lo haga! ¡No lo haga!
4: Yo digo que sí se puede. Yo conocí a mi esposa un 28 de diciembre. Y para el 1 de enero, nos juntamos. Y ya teníamos 13 años. Imagínate, casi tres días de novios. Y ya 13 años.
0: Sí, está cañón. Entonces, les digo, o sea, sí se puede, hermanos. El tema es abrirse. Ábrete, abre tu corazón, abre tu mente y disfruta. Que pase lo que tenga que pasar. ¡Órale! ¡Vámonos a la pausa! Regreso contigo. Solamente 8 minutos y las 9. ¿Qué?
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0: ya son las 10 de la noche con 9 minutos. Repórtate ya y dime qué canción quieres pedir a través del Cambalache. Ya sabes que estamos ready. ¿Qué onda, queda?
1: Hola. Buenas noches. ¿Podrás poner la de Sin Sentimientos? La salsita para bailar. Gracias y buenas noches.
0: Uy, qué rico. Te mando un fuerte abrazo.
2: Hola,
0: hermoso.
2: Nana.
0: Hola,
2: bebé. ¿Te puedo pedir un favor?
0: ¿Qué
2: me
0: pasó?
2: Pones ya sea la canción del Jackie, la de Nomás este Rey, o la de Vicente Fernández, La Derrota. Cualquiera de las dos, ¿vale? Y gracias, ya que escuchándote.
0: ¿Qué pasó, mi hermosa? ¿Todo bien o qué? Te mando un fuerte abrazo hasta donde quiera que estés. Yo creo que vamos a poner La Derrota, porque creo que no tengo la que me pides. A ver, vamos a ver, la del Jackie. Ok, vamos a poner La Derrota de Vicente Fernández. Te mando un fuerte abrazo, hermana, gracias por reportarte. ¿Dónde estás, my friend? Repórtate ya. Dice por acá, buenas noches. Por favor, avísalo a todos los conductores que van por la autopista México-Puebla, que vayan con mucho cuidado, hay muchos peregrinos y muchos no se ven. Entonces, cuidado, precaución. Maneja con mucha precaución, ¿ok? Vámonos con música. Mira nada más. Escucha esto. Qué rola, bebé. Con eso sí me dan ganas de bailar. Es más, ¿quién para? Grupo Niche, a través del Cambalache. Yo soy Berwin Martínez. Te acompaño hasta las 12.

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1: 10 de la noche con 29 minutos, vámonos con música, porque estamos en el cambalache. ¿Quién anda por acá? Hola. Salud, Chilaquil.
2: Después pon una rola de salsa bien perrona.
1: Hijo, ¿cuál?
3: Buenas noches. ¿Se podrá la canción de ¿Dónde estabas tú? Gracias, excelente noche.
1: Va, órale. Me parece perfecto. Vamos a ver dónde estás tú de Arrolladora. Sigue reportándote 2212-6647-80. 2221-2345-99. ¿Quién anda por acá? Hola.
4: Ternurita, ternurita. ¿Qué onda perdida?
1: ¿Qué onda perdida?
4: ¿Puedes poner, por favor, Acarízame de los Yabugo? Por favor, ternurita, esa va dedicada para ti. A ver cuándo te dignas a acariciarme y a destrozarme el alma, ternurita. Saludos para ti.
1: No sabes lo que pides. Lo voy a decir, no sabes lo que pides. De verdad, no sabes lo que pides.
5: Hola, buenas noches. Aquí molestando. Hola, ¿me podrás poner una canción de Carin León de Compas? Muchas gracias.
1: Ok, va, me parece perfecto. Vámonos con música. Por ahí nos pidieron una salsa. Acá bien, chicles bomba. A ver, déjame ver si encuentro una acá. Dos, tres. Es que hermano, ay no, no sé si te guste esta canción, pero es una de mis favoritas. Tienes que saber. Y ahí te va. Espero que te guste. Vámonos con Hijo Mano. Esta no, por favor. Son las 10:31. Oye, que adolescentes, viene a Puebla. ¡Qué emoción! Tengo ganas de ir a bailar con adolescentes. ¿Quién para? Creo que vienen hoy, hermana. No puede ser. O en octubre. Ahorita vamos a checar la información. Pero mira, de que tenemos que ir. Ya son las 10:32. Esto es el cambalache.

0: Adolescentes estará el 23 de octubre aquí en Cholula. Entonces, hermana, tenemos una cita 23 de octubre. Hay que ir a ver a Adolescentes. Es de ley. Es de ley, pero bueno, vamos a ver quién anda por acá. Hola, buenas noches.
1: Ternurita. Buenas
0: pasó?
1: Noches.
0: Buenas noches.
1: A ver si se puede la canción de Insensible a ti, de Alicia Villarreal.
0: Ay.
1: Por más, nada más para escucharla.
0: Me encanta.
1: Gracias.
0: Besos, ánimo.
2: Hola, Berbi, nuevamente.
0: Hola,
2: ya escuché que fuiste a don Vicente Fernández, pero quisiera ver si pudieras volver a colocar una canción de don Vicente Fernández, la canción de Se me hizo tarde la vida. Por favor, si eres tan amable, Berbi. Gracias.
0: Vamos a ver si... Se me hizo vicio, tengo si me, se me hizo vicio. Déjame buscar ese que pides, ¿va? Dice, hola, porfa, ponte una canción del Potro. Ok, vamos con ¿Dónde estabas tú? De Arrolladora, Insensible a ti. Y sigue reportándote a través del 2212-664780. Dinos qué canción quieres escuchar. Son las 10:36. Te acompañas a las 12.

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1: Y esto es la Electrocumbia con Trainix. ¡Woohoo!
2: Con 43 minutos, vámonos con Rymix, cumbia fresa. ¿Dónde andan las fresas, pues? Son las 10:44, bailamos.

0: faltan 14 minutos y las 11.
1: Ternurita,
0: hola.
1: Ternurita, pon la canción de Entonces, ¿qué somos?
0: Entonces, ¿qué
2: somos? Mi queridísima Mari Martínez, ternurita.
0: ¿Qué pasó, preciosa?
2: Dedican una canción bonita. Nada más para escucharla.
0: Ay,
2: anda,
0: hermana,
2: di que sí.
0: ¿Cuál,
2: gracias. Bonita y bendecida noche.
0: Gracias. Híjole, ¿cuál te dedico? Sí, no sé, ¿cuál será buena? Ay, Dios. ¿Cuál será buena? Ayer me leí una canción bonita. Ya sé cuál, una bonita. Vamos a poner una de Julián Álvarez. Para los enamorados. Para aquellos que vibran y vibran bien. ¿Qué? Para los que vibran y vibran bonito. Ahorita lo ponemos con todo gusto. Te mandamos un fuerte abrazo. ¿Quién anda por acá? Hola, buenas noches.
3: Ternurita, ¿se podrá la de Acepta mi error con los que me duermes? Gracias.
0: Con los te me duermes. Ok, va, la ponemos con todo gusto. Oye, esta canción de Entonces, ¿qué somos? No manches, tiene ya, híjole, 13 años de su existencia. ¿Cómo? Tan rápido. Vamos con esta rola. ¿Qué estamos haciendo en el 2013? Pregunta seria. ¿Dónde estabas? ¿Dónde estabas, amor de mi vida, en el 2013? ¿Por qué no te conocí en ese año? Pregunta del millón.

0: amor de mi vida en el 2003. Estaba yo en la primero de secundaria.
1: Hace ¿cómo? 9 minutos y las 11 de la noche. Nos pedían algo de Los Temerarios. Ahí te va, pues. Pero cántale, bebé, si no, no. Esto es el Cambalache. Te acompaña hasta las 12.

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3: Ya la temperatura en Puebla capital 18 grados. Abrígate porque ya habrá una temperatura mínima para hoy de 14 grados. Así que tápate bien, bebé. No está tan frío como tu corazón, pero abrígate. No quiero que te me resfríes todo ese rollo, ya sabes.
4: La canción de Don Sebastián, Secreto de Amor.
3: Secreto
4: Carlos
3: de Amor.
4: Carlos Martínez, la tordenorita. Estoy escuchando aquí de Santa Clara, Coyuca. Soy el Gustavo.
3: Saludos, Gus. Te mando un abrazo. Escucha nada más esto.

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3: Esta canción es de esas canciones que no se le dedica a cualquiera, así que piensa bien a quién se la vas a dedicar. Es Julio Álvarez. Para aquellos que encuentran esa vibra perfecta, ¿sabes? Espero que algún día

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1: Ternurita, ternurita, ¿cuándo los boletos para Julián Álvarez?
2: Hermana, no lo sé, bebé. Mantente pendiente, ¿eh? Puede haber sorpresas. Sorpresas. Vámonos con los Yes Yes y Mojados.

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1: Bueno, bueno, sigue reportándote 2212-6647-80. Vámonos con esta rola de los dos carnales. Y va para todos los bandidos. Que son de todos y de nadie. ¿Cómo? ¿Por? 11-13.

0: 11:14, oye, que cuando estuvieron ahí con Yuridia en la Plaza de Toros, nah, hombre, los dos carnales lo dieron absolutamente todo, ¿eh? Yo creo que los dos carnales no son para cualquiera. Siento, no
1: te
0: sé.
1: Te voy a cambiar el nombre, ternurita.
0: ¿Me vas a cambiar
1: ahora
0: el nombre?
1: Ahora te vas a llamar Amor de mi vida. Te amo.
0: No sabes lo que dices. Checa eso, porfa, bebé. Ya son las 11:16. Te mando un abrazo y un beso, pues. Ya son las 11:16.
2: Ternurita, buenas noches. Voy a poner la canción del Hombre de Negro a todos los que estamos escuchando San Mateo con la gracia, ternura.
0: Gracias a ti, Hombre de Negro. Vámonos con música y luego con qué más. ¿Con qué otra rolilla nos vamos? Hola.
3: Hola, mi ternurita. ¿Cómo estás?
0: Muy bien, gracias. ¿Tú qué tal?
3: Buenas noches, chula.
0: Buenas noches,
3: pues joven. Aquí mira, escuchándote con la sorpresa de que estás aquí en la noche.
0: Aquí andamos.
3: Vengo aquí con la familia.
0: Ay, qué bueno, qué padre.
3: Viene aquí mi hijo y la tóxica. Hola.
0: Saludos.
4: Hola, socia.
0: ¿Qué pasó, socia?
3: Aquí la socia viene triste.
5: ¿Estás triste?
0: ¿Por qué, hombre?
5: ¿Estás triste? Ay, ¿estás triste?
3: A ver, onda, puedes poner la deliberación. ¿Cómo ¿cuál? Estás tú?
0: ¿Cómo saludos. Estás? ¿Qué pasó, socia? ¿Ya? ¿Pedaleando mi bicicleta? ¿Qué rollo? ¿Cómo está eso? No entiendo. Te mando un abrazo. A ver, vamos a buscar la de ¿cómo estás tú? Y nos vamos con Hombre de Negro. Oigan, ya vamos a casi la mitad de esta hora. Espero que estés disfrutando de buena música, ¿eh? Saludos a todos los que andan laborando en esta noche.

11:19, paren todo, por favor, paren todo, porque... ¿Cómo? ¿Qué? ¿Me está escuchando el amor de mi vida? Avísenme. Les digo, avísenme. Oye, quiero mandar un saludo muy especial. No sé si todavía me sigue escuchando. Amor de mi vida, ¿estás ahí? Ay, qué... No, hombre, saludos para el más Cabrera. Creo que nos está escuchando, ¿eh? ¿Quién sabe? Ay, le mandamos un abrazo y un beso grande, grande. ¿Cómo que no? Bueno, le mando otro, ¿no? Dos. Bueno, ya otro, tres. Saludos hasta el bello Tlaxcala. Un beso hasta allá.

0: música, son las 11:24 minutos. Vamos a ver qué nos dicen por acá. Buenas noches.
1: Hola, Terorita, excelente turno. Por gracias. Favor, ponme la canción del duelo. Bienvenido al amor.
0: ¿Qué? Solo entendí que tengas excelente turno. ¿Qué?
1: Por favor, ponme la canción del duelo. Bienvenido al amor.
0: Ayúdame a descifrar este audio que no entiendo. ¿Qué digo? A ver qué.
1: Por favor, ponme la canción del duelo. Bienvenido al amor.
0: Ponme una canción de duelo. Algo así, ¿no?
1: Ponme una canción de duelo. Bienvenido al amor.
0: Ay, Dios. A ver, voy a buscar una canción que vaya con lo que dijo ella. Hermana, no le entendí. ¿Qué digo? Ayúdame, por favor.
2: Sí, Terrorita, aquí escuchándote, ya sabes, hasta que te vayas nos vamos juntos.
0: Vámonos, pues. Ya me dijeron, ¿cuál es? La de Bienvenida al Amor, de duelo. Gracias, hermoso. Te digo que me encanta que andan bien pilas. Gracias, Mikey precioso. Te mando un beso. Ánimo, son las 11:25. Oigan, anden con mucho cuidado, por favor. Manejen con precaución. Si tienes algún reporte vial, mándamelo. Hoy la ciudad tuvo bastantes accidentes, así que... pues digo, hay cualquier cosa, avísanos. Recuerda que tú eres nuestros ojos. Y aquí espero tu reporte vial. Son las 11:25 minutos. Después de esta canción nos vamos a una pausa. Regresamos aquí al Cambalache.

0: Son las 11:27 minutos. Vámonos a una pausa. Regreso con más a través del cambalache.
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18: A ver, socia.
0: Ay, ay, ay, ¿qué
18: ¿Cuándo fueron a hacer su nanana?
0: No, bebé, no, nada de eso, nada de eso. Hermana, no, ahí el otro inventado también. Hombre, ya siento que un día vas a llegar, mira, me vas a jalar el cabello. ¿Qué, mi hermana? Y yo, no, hermana, ¿qué socia? ¿De dónde? No, no, no, es broma. Toco madera. Saludos, hermana, cuídate mucho, te mando un abrazo. Gracias por acompañarnos en esta noche, ya casi cerrando el cambalache. Mira, algunos andan bien perdidos. Luego dicen, no sé dónde te puedo escuchar, qué rollo, a qué hora. Mira, acuérdate que yo estoy de 4 a 7 de la noche, de lunes a viernes, aquí en Grupera. Y de 6 a 12 de la noche, yo te acompaño todos los sábados. Pues con toda la buena vibra, ¿no? Ahí le vamos dando, poco a poco. ¿Quién anda acá? Hola.
19: Buenas noches, Tornurita. Oye, ¿sí podrías poner la canción de la banda MS, la de ¿Qué fuimos? Porfis, porfis. Gracias. Linda noche. Ternurita, Dios te bendiga.
0: ¡Ánimo!
19: Gracias.
0: Esa no, que traigo saldo. Y ganas de robar. ¡Ay, qué! Esa no, ándeme ese, por favor.

0: Hola, la ternurita, muy buenas noches.
1: Hola.
0: ¿Me puedes complacer con una rolita de Nietzsche, la de sentimientos, por favor?
1: Va. Otra vez, pues, ¿qué tiene? ¿Qué tiene otra vez, no? ¿Qué tiene de malo? Ya prepárense para cerrar este cambalache. Ve pensando con qué canciones vamos a cerrar, ¿eh?

0: ¿Qué te parece, Terrorita, si cerramos con Si Yo Te Contara?
1: Uy.
0: O con tu última canción, pero con Los Temerarios, por favor, por favor. La otra, no, nomás no.
1: Mira, me encanta la idea. Con esta canción vamos a cerrar el Cambalache. Les mando un abrazo y un beso. Nos escuchamos el lunes a las 4 de la tarde. Se van a quedar con Marco el Venado. Les mando un beso.

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5: Hola, hola, bienvenidos una vez más a este espacio de Ya Oíste. Yo soy Génesis Sainz, más que feliz, emocionada de tratar un tema, pues del que se habla muy poco, la sarcopenia. A veces te sientes con menos fuerza, te cuesta más trabajo cargar cosas, subir escaleras, levantarte de una silla. Pues todos esos puntos hoy los vamos a aclarar. Y para eso tenemos una invitada muy especial. Nos acompaña la doctora Claudia Santillán Arriaga, que es especialista en medicina interna. Doctora, bienvenida, muchas gracias.
6: Muchas gracias, buenos días, gracias por la invitación. Y bueno, vamos a hablar de lo que la sarcopenia, como lo mencionaban ahorita, conocido desde ya muchos años, últimamente en boga en México. ¿Por qué? Porque vamos todos para ese diagnóstico o ese síndrome que actualmente se conoce. A la sarcopenia se le menciona como sarcopenia del latín y griego, que es sars, carne, penia, disminución, que es disminución del músculo, o también se le conoce como miopenia, músculo mío, okay. Penia, disminución. Y esto va unado a otros términos que se llaman dinamopenia, que es disminución en la fuerza, y por consiguiente también la cratopenia, que es la disminución en el músculo, disminución en la fuerza, y por consiguiente disminución en la actividad funcional diaria. Anteriormente se conocía que era un síndrome geriátrico, porque todos los cambios que vamos teniendo a partir de 65 años van generando parte de estos síndromes geriátricos. Pero conforme han avanzado los años y los tiempos, se han hecho varios estudios condicionando que no solamente el paciente geriátrico, sino también el paciente que tiene enfermedades metabólicas, como pueden ser la diabetes, la obesidad, la insuficiencia cardíaca y recientemente más estudios sobre la enfermedad renal crónica.
5: ¿Cómo lo podemos como centrar de que no solamente es algo para la gente mayor, sino que es como una un desgaste prematuro, se podría decir?
6: Sí, un desgaste prematuro. Ya fisiológicamente a partir de los 50 años empezamos a tener cambios en las células de todo el cuerpo, pero ahora en México desafortunadamente somos el primer país de obesidad infantil. Al ser el primer país de obesidad infantil vamos generando mayor peso en nuestra estructura muscular y en futuro podemos llegar a desarrollar lo que es la obesidad, lo que es la diabetes mellitus y por consiguiente las enfermedades cardiometabólicas como la insuficiencia cardíaca. Entonces, todas las enfermedades al tener un desgaste progresivo y crónico van a dar una disminución en la masa muscular corporal. Se comenta que después de los 50 años vamos perdiendo por cada año un 2% de masa muscular.
5: Wow.
6: Y después de los 65 años esto puede incrementarse hasta 13 a 24% anual, pero si tenemos otras enfermedades o no hacemos actividades preventivas, podemos llegar a un grado mucho mayor que puede llevarnos inclusive a la muerte.
5: ¿Cómo vamos a diferenciar que a lo mejor estamos en una buena etapa para tomar acción y decir, bueno, voy a hacer ejercicio o esto? O en dado caso, ¿cómo sé que yo tengo, ya estoy empezando con la sarcopenia o esta parte prematura?
6: En un paciente mayor de 65 años ya podemos pensar en la sarcopenia. ¿Por qué? Porque tenemos alteraciones en todos estos factores sensoriales, marcha, se van modificando. Si estamos mucho tiempo en una sola posición, vamos a hacer contracturas musculares. Entonces, cuando yo me quiero estirar para ese ejercicio, me duele, y si me duele, ya no lo hago, o ya no lo realizo. Y un adulto mayor, que son afortunadamente no es una gran mayoría, porque ya actualmente vemos en los parques, en los gimnasios, en algunos bosques, mucha gente mayor haciendo actividad física. Entonces, ese poco que nosotros le invertamos en el ejercicio, que se considera que son 30 minutos al día, o 150 minutos semanales distribuidos en lo que nosotros podamos administrarlo de acuerdo a nuestros tiempos, nos va a ayudar mucho. Pero no solamente se considera que sea la caminata, la yoga, natación, que son ejercicios aeróbicos, sino también ya incrementarle un poquito en peso, ya sea con un poco de mancuernas, con polainas, o inclusive podemos en casa, si no puedo comprarme mi mancuerna o polaina, puedo llenar unos botecitos de agua o un recipiente con arroz, con frijol, con lenteja, con alpiste y cargarlos.
7: Claro.
6: Y en las piernas podemos hacerlo con la tela que tenemos en casa, que ya no nos sobra, llenarlo igual, se considera que sea de arena, pero no vamos a tener arena tan fácilmente, llenarlo igual con la semilla más chiquita que tengamos y ponerle un resortito o ponerle un velcro o unos broches para que lo podamos agregar tanto a los brazos como a las piernas. Y unos minutos, de 5 a 10 minutos, que lo hagamos en casa en lo que vemos las noticias, la televisión, nuestro programa favorito, o inclusive ya hay programas de ejercicio, sobre todo para adulto mayor. Hay que hacerlos, y con ese pesito que le pongamos nos va a ayudar a disminuir ese riesgo de la sarcopenia a corta edad. Cualquier paciente que tenga enfermedades crónicas, vamos a mencionar diabetes, obesidad, enfermedad cardíaca, paciente geriátrico, que curse con una recaída, como son una enfermedad o que requiere estar en el hospital por algún proceso infeccioso o descompensación, o inclusive que pueden llegar a requerir aditamentos como ventilación mecánica, están postrados en cama. Entonces su músculo no lo moviliza.
7: Claro.
6: Entonces muchas veces podemos ver al paciente hospitalizado y el familiar va y nos apoya a darle de comer en la boca, lo tiene apapachando en la cama, y no, al contrario, llegando hay que moverlo, sentarlo, que él coma para que no pierda esa funcionalidad. Y aquí tenemos que pedir apoyo, si lo hubiera, con una fisioterapia para que nos esté apoyando qué ejercicios puede mantener durante esa hospitalización para que se desgaste menos y pierda menos músculo. Otro es nutrición. Desde que llega el paciente al hospital, hacemos como un plan alimenticio para no perder tanto músculo y garantizar que el paciente esté ingiriendo su alimento. E inmediatamente que se egresa, mandarlo a rehabilitación física, a nutrición, psicología si está en condiciones, y psiquiatría.
8: La proteína que venden o que pues consumen, que es como un suplemento, ¿eso ayuda? ¿O estamos hablando de mejor natural?
6: De todo natural. Mucha de la gente que va al gym le sugieren suplementos proteínicos, pero muchas veces pueden dañar o el hígado o el riñón. Claro. Y hablamos que la enfermedad del riñón es una de las que más sufren de sarcopenia. Wow. Entonces, nuestro músculo ya está establecido. Lo importante es trabajarlo y mantenerlo y movernos. Ya sea que yo tenga una enfermedad renal o cualquier enfermedad, mientras yo me mantenga activo dentro de las posibilidades, yo mantengo mi músculo. Pero si el paciente va a perder peso por la misma enfermedad y yo le doy un aditamento o un suplemento, todo es de preferencia natural, porque eso nos va a ayudar desde la digestión, desde la salivación, de la masticación, la deglución, la absorción de nutrientes, que es mucho mejor a darle un suplemento preparado. ¿Por qué? Porque la absorción va a ser diferente. Sí, y eso se llama un suplemento que Exacto. no equivale a la alimentación. Y muchas veces los familiares o los pacientes dicen, deme una nutrición, porque no me da hambre. Es por eso un suplemento nos ayuda, pero no sustituye a la alimentación.
8: Yéndonos a la prevención, para que no lleguemos, o sea, en estos casos yo que tengo 27 años, ¿no? Y yo no quiero que cuando llegue a la edad de los 60 tenga sarcopenia. ¿Qué puedo hacer desde yo ahorita para decir, voy a prevenir?
6: Si una persona es sana, no tiene ninguna enfermedad, ninguna comorbilidad, puede tener una alimentación, pero siempre sería ideal llevarlo a cabo con un nutriólogo.
8: Okay.
6: Y conjunto con un dietista, ya que el nutriólogo nos detectó que estamos sanos, entonces el dietista nos puede dar inclusive ciertas recomendaciones de cómo balancear lo que es el plato saludable, donde un porcentaje son verduras, carnes, cereales, proteínas, y en sí todo, y sobre todo los líquidos.
8: Claro.
6: Sobre todo hidratarnos en forma correcta, porque nuestro cuerpo se basa en toda esta homeostasis o que sea todo parejo para que pueda absorberse todos los nutrientes, y sobre todo no saltarnos alimentos.
8: Importante.
6: Eso es algo muy importante, porque si no llevamos el desayuno, comida y la cena, entonces nuestro cuerpo va a tomar energía de donde no tiene y entonces va a empezar a alterar todo el metabolismo. Trata de hacer un sueño reparador.
8: Nuestro cuerpo habla y hay que escucharlo, hay que saber escucharlo y tomar el tiempo para darle, porque nada más tenemos una sola vida, hay que cuidarla. Nos vemos en el siguiente episodio de Ya Viste. Yo soy Génesis Sainz Silva. Hasta luego.

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1: Y a las 12 de la medianoche con 24 minutos. ¿Cómo estamos? Buenas noches. Un gusto y un placer para mí saludarte y acompañarte en esta noche, en esta madrugada. Arrancamos desvelados. Ya es domingo. Ya domingo 27 de septiembre de este 2026. Último domingo de este mes de septiembre. Y este mes de septiembre, pues entrando a su etapa final. Ya el próximo jueves ya iniciamos octubre. Mientras tanto, bueno, pues nosotros arrancamos desvelados en esta excelente madrugada a través de la mera mera, la Grupera 89.3. Yo soy Marco El Venado, saludándote con todo el gusto y el placer del mundo de aquí hasta que nos amanezca. Ya lo sabes, por supuesto, aquí en Desvelados, aquí en la mera mera. Berby se va a descansar, hay quienes van manejando en estos momentos, que ellos comienzan a tu destino. Si ya vas precisamente pues a casita, ya vas a descansar, que es con bien, llévate la relax, con calma, con mucho, mucho cuidado. Y por supuesto, la banda de Desvelados, la banda del tercer turno, que en estos momentos anda ya laborando desde temprano, que se haga leve su jornada, que se pase rápido. A reportarse, por supuesto, a través de WhatsApp, a mandar su saludo, a pedir su rola. Hoy es domingo, ya lo sabes, sí, hoy domingo de olvidadas, y traemos muy buenas olvidadas, caray, muy, muy, muy buenas olvidadas, así que empieza a reportarte a través de WhatsApp, 2212-664780, 22-21-23-4599, 22-21-23-4599, 22-12-66-47-80 los WhatsApp para que empieces a reportarte. Teléfono en cabina 222-273-3300. 222-273-3300 es el teléfono en cabina para que también empieces a reportarte en este domingo, domingo de olvidadas. Así que espero que tengas una noche fenomenal. Allá en casita también, quienes se desvelan con nosotros, quienes desde su hogar nos acompañan, muchas gracias. Pónganse a gusto. Nosotros aquí nos acompañamos con buena música, buena rola, ¿sale? Vámonos con mensajes. Ya la banda por acá de este lado reportándose. Ya presentes en esta madrugada. Por acá vamos a ver quién ya se anda reportando. Hola, hola.
2: Ponte de los Tigres del Norte.
1: Órale, ¿cuál?
2: De la carta abierta. Te estoy escuchando aquí de Santa Clara, Coyucar. Marco el Venado.
1: ¡Ese Gustavo!
2: De la carta abierta de los Tigres del Norte.
1: ¡Órale! Va, ponemos a los Tigres del Norte con el tema de carta abierta. Con muchísimo uso. En un momento más la mandamos al buen Gus. Va, por acá de este lado, ¿quién más anda reportando? WhatsApp, Dios.
3: Venadito, buenas noches.
1: Buenas noches.
3: Oye, hermano, ¿se podrá la de Rey sin Reina de Julián Álvarez?
1: Órale.
3: Gracias, hermano. Saludos a todos los compañeros de plataforma.
1: Saludotes a todos los amigos que andan en estos momentos detrás del volante en las diferentes plataformas, en las diferentes bases todavía. La banda repartidora, así que bueno, pues a manejar con mucha precaución, ¿eh? Excelente mañana, así es, y ahorita la ponemos, en un momento más la mandamos, Racing Reina de Julián Álvarez, ¿eh? Para todos los amigos de las diferentes plataformas que andan trabajando, que haya trabajo, pero que esté tranquilo, ¿no? Que esté tranquila la madrugada sin novedades, entonces échenle ganas, bien pendientes, ahí con mucho cuidado, ¿sale? Por acá de este lado también, uno más, ¿quién más anda reportando? Más audios.
4: Buenas madrugadas, excelentes madrugadas, mi venadito.
1: ¿Qué onda, Alvarito?
4: Desde acá, desde Poza Rica, Veracruz. Álvaro y los panaderos locos de Poza Rica, Veracruz. Claro que sí, escuchándote por internet, como eso. Siempre. Que Dios nos da otro día más de vida.
1: Exactamente.
4: Que el Señor Jesucristo nos bendice.
1: Así es.
4: Un saludo para toda la banda panadera del estado de Puebla, de ahí de San Martín, Temelucan. De Huejotzingo, de Xochitlán, sí. Y del Estado de México, claro que sí. Oye, porfa, una rolita.
1: Órale.
4: La de
1: ¿cuál ponemos?
4: Los Ángeles Azules. Órale, mi confesión, porfa. Sale, aquí estamos escuchándote por el 89.3 dominando.
1: Eso es todo, mi buen Alvarito. Hasta allá, hasta Poza Rica. Un abrazote, mi hermano. Excelente madrugada. Échale ganas y con gusto te ponemos el tema de Los Ángeles Azules, mi confesión, déjame buscarla para irla preparando. Buena rola, mi confesión. Déjame ver dónde andan Los Ángeles Azules. Déjame ver.

0: Perfecto, ya la tengo. Y con gusto la mandamos en un momento más, mi buen Alvarito. Y toda la banda allá de Poza Rica, Veracruz. Excelente madrugada. Y por acá, vamos con llamada también. Teléfono en cabina, ya sabes. 222-273-3300. La grupera, buenas noches. Hola, ¿quién habla?
1: Hola, Venadito.
0: ¿Qué hubo, mi buen Betillo? ¿Cómo andamos hoy domingo?
1: Escuchándote como siempre, Venadito, ya sabes.
0: Muchas gracias, mi buen. Oye, dime, ¿qué canción te mandamos?
1: La de Y por esa calle vive de los Barón de Apodaca.
0: Uy, buena rola. A ver, vamos a ver. Y por esa calle vive en la que a mí me abandonó. A ver, ¿dónde está? ¿Y una olvidada de quién?
1: De Lalo Mora.
0: A ver, vamos a ver, aquí están los Barón, perfecto, y algo de Lalo Mora. ¿A quién le mandamos saludos?
1: Saludos a Oscarín, Don Luigi, el buen Alejandro, Dulce, Chío, Juanillo, para Liz, para Pecas, el Pancho, el John, los Comieros Vigilantes, y para ti, Venadito.
0: Perfectísimo, mi buen Betillo, pues ya están listas y con gusto en un momento más las mandamos, ¿te parece?
1: Excelente,
0: Venadito,
1: gracias.
0: A ti por reportarte, mi buen Betillo, excelente, excelente domingo. Y por acá, uno más de volada, una llamada más, nos vamos con llamada. Perfectísimo, me parece muy bien. La grupera, buenas noches, hola, ¿quién habla?
2: Hola, mi buen Venadito, aquí tu amigo el David.
0: ¿Qué pasó, mi buen David? ¿Cómo andamos?
2: Aquí te estamos escuchando.
0: Eso, ¿dónde andas?
2: Aquí en San Juan Ocotlán.
0: Eso es todo, perfecto, mi buen David, tú dime, ¿qué onda?
2: Sí me puedes programar una canción de Grupo Exterminador.
0: Claro que sí, ¿cuál te late?
2: Se llama Tu Eterno Enamorado.
0: Ah, perfectísimo. Muy bien, aquí le mandamos saludos.
2: Saludos para Jime, para Maite, para Agus, para Chelly, para Angie. Y pues para todos los que están sintonizando la grupera.
0: Órale.
2: Dominando.
0: Perfectísimo, mi buen David. Pues claro que sí, con muchísimo gusto te la mandamos en un momento más, ¿va?
2: Sale, mi buen Venado, que tengas excelente nochecita.
0: Igualmente, mi hermano, bonito domingo, un abrazote, muchas gracias por reportarte.
2: Igualmente, sí, hasta luego.
0: Órale, va que va, mi buen David, y por acá este lado, pues vámonos entonces a la música, para iniciar con esto que es Desvelados, hoy domingo de olvidadas, y ahorita regresamos con muchos más mensajes, así que repórtate, ya lo sabes, a través de WhatsApp, a través de la línea telefónica, aquí en la mera mera, la grupa 89.3, El Venado, contigo hasta las 6 de la mañana, hasta que nos amanezca. Sí, no, ya las 6 ya, aunque ya cambió, no el horario, pero sí ya, está cambiando, ¿no? El cómo amanece, la qué hora amanece y a la qué hora anochece, porque las semanas pasadas a las 6 de la mañana ya estaba bien amanecido y ahorita como que ya va retrasándote un poco la salida del señor sol, pero pues aquí hasta las 6 de la mañana, por supuesto, aquí en la mera mera, la grupa 89.3. Vámonos entonces en este domingo de olvidadas. Precisamente iniciar con esto, ¿qué te parece? Nada más ni nada menos. Con algo de los Bukis. Aquí en la mera mera, la grupa 89.3, bienvenidos. Era nomás. Se llama Te Olvidé. Ya me de olvidadas esas rolas.

5 minutos y la 1 de la mañana. ¡Qué rica cumbia! A cargo de Los Ángeles Azules. Hombre, de esas que sí son cumbias. Hombre, qué cosa, qué rolota de Los Ángeles Azules. Vámonos por acá de ese lado con más mensajes. Continuamos con más. Con más desvelados, más olvidadas. Ay, mira nomás, ¿te acuerdas de esta rola también? Vamos cuadrando tiempos y en un momento más regreso con más mensajes. Vamos cerrando esta hora con esta rola, con este tema, ¿va?

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0: La una con 9 minutos, continuamos. Ahí escuchaste el tema de Cuisillos, un bebito con tus ojos. Y vámonos con más mensajes, nos manda por acá de ese lado rápidamente, más olvidadas también. Dice, excelente madrugada, puedes poner la rola de los Diablos Locos, la de ¿Dónde Estás? Y una olvidada de Límite, porfa. Claro que sí, con gusto, en un momento. Buenos días, hola, hola.
1: Benarío, buenas noches.
0: Buenas.
1: Oye, molestándote, ¿podrás ponerme la canción de Valió la Pena Equivocarme, de favor? Gracias.
0: Órale, claro que sí, ninguna molestia, con muchísimo gusto. La mandamos en un momento más, déjame ver dónde anda Valió la Pena Equivocarme, de la Arrolladora. La ponemos con gusto. Por acá de ese lado, más WhatsApp audio, dice Venado, buenas noches. Aquí en Los Artesanos, Los Charritos, desde Amozoc, pasando lisa. A ver si puedes poner la canción de Virlán García, la de Cambió Mi Suerte. Claro que sí, con gusto también. What's up, Dios?
2: Eso es mi venado.
0: ¿Qué hubo?
2: ¿Puedes poner la de mi pasado y mi presente? Bueno, sí, sí, creo que se llama así. Y saludos para la gente de San Andrés Azumiatla, alias Chistes.
0: Saludos a la banda de San Andrés Azumiatla, mi pasado, mi presente. A ver, déjame ver. Mi pasado... Mi presente es la de los traviesos, ¿no? La de los traviesos de la sierra. Déjame ver dónde anda la rola. Y la mandamos. Aquí está, perfectísimo, muy bien. Ahorita la ponemos, ¿va? Aguántame tantito. Vámonos con llamada. ¿Quién se anda reportando? La grupera. Buenos días, hola, ¿quién habla? Bueno, bueno. Bueno, bueno.
3: Buenas noches.
0: Sí.
3: Me llamo porque... quiero oír una canción, por favor.
0: ¿Cuál mandamos?
3: Podría poner un de Leo Dan.
0: Que ¿de Leo Dan cuál ponemos?
3: Oí que son de las solistas de hace años.
0: De varios. Aquí tenemos variado, variado. ¿Cuál ponemos de Leo Dan?
3: Una de Leo Dan y otra de Rigo Tobar.
0: Una de Leo Dan y una de Rigo Tobar. Perfecto. Aquí le mandamos saludos.
3: Para todas las muchachas que están trabajando esta noche.
0: Ajá.
3: Bueno, y también para los jóvenes, los sí, señores.
0: Sí.
3: Para todos, para que no sientan que nomás a las mujeres se les saluda y se les quiere.
0: Ok, claro que sí. Aquí parejo para todos.
3: Ajá, que tengan una bonita noche y que su turno no sea tan pesado.
0: Perfecto. ¿Dónde nos están escuchando? ¿De dónde nos acompañan?
3: Ah, yo le estoy hablando aquí de Xonacatepec.
0: De Xonacatepec, perfecto. Señora hermosa, con muchísimo gusto, le mandamos ahorita a Leo Dan y a Rigo Tobar, ¿sale?
3: Por favor.
0: Claro que sí.
3: La molestia.
0: Ninguna molestia.
3: Que tenga buena noche.
0: Igualmente, bonita noche. Bonito domingo, muchas gracias por reportarse para los amigos allá en Xonacatepec. Excelente madrugada también, por supuesto. Ahorita ponemos algo de Leo Dan y de Rigo Tobar, por supuesto, también. La una con 13 minutos. ¿Quién más se anda reportando por acá de este lado? Dice por acá, Venado, buenos días, saludos para el Kiko, para el Cachito, para el Conan, el Fer, el Teño, el Pato Lucas, el Rubio, el Maestro Diablo, el Cachorro Cabrera, la Bestia Colosal, para los Peluches, para los de Minerales del Sur, muy en especial para la Princesa del Sur, de parte del Sensación Pacheli, una rola, la de los Julios, la de Lágrimas de Amor, la mandamos en un momento más. ¿Una llamada más? Una llamada más, vámonos con llamada, por supuesto, de eso se trata, ya lo sabes, teléfono en cabina, 222-273-3300, la grupa. Bueno, buenas noches, hola, ¿quién habla?
4: Hola, hola, Benadito, ¿cómo estás?
0: Buenas hola, noches. Buenas noches, ¿quién habla?
4: Habla Gaby.
0: ¿Quién, perdón?
4: Gaby.
0: ¿Cómo?
4: Gaby.
0: ¡Gaby! Sí. Es que como que se me cortaba. ¿Qué pasó, Gaby? ¿Cómo estás?
4: Pues aquí molestándote un ratito.
0: Ninguna molestia, Gaby. ¿Qué pasó? Tú dime.
4: ¿Será que me puedas poner dos cancioncitas?
0: A ver, ¿cuál será?
4: La de Mi Casa Nueva.
0: Mi Casa Nueva, perfecto.
4: Ajá, ajá. Y la de 20 años de los Barón de Apodaca.
0: Ah, perfecto, muy bien. A ver, déjame ver. Primero, Mi Casa Nueva, ¿dónde está? Aquí está, mira, ya tengo la de Mi Casa Nueva. Y de los Barón, la de 20 años. A ver, ajá, déjame ver, ¿dónde está? Los Barón. ¿A quién le mandamos saludos?
4: A mi papá, que te está escuchando.
0: Ajá.
4: Porque ahorita lo tenemos en reposo.
0: ¿Y eso?
4: Lo operaron de la vista, ¿tú crees?
0: Ah, mira, ajá, pero todo bien.
4: Todo bien, todo bien.
0: Qué bueno, qué bueno, qué bueno, gracias a Dios, ¿ok?
4: Y para los peques que te están escuchando también.
0: ¿Quién está por allá?
4: Está Emi, Tatiana y Karina.
0: Ándale, y desvelándose.
4: Ándale, sí, pues.
0: Aprovechando que no hay clases al ratito.
4: Que no hay clases, es correcto.
0: Muy bien, muy bien. Les mandamos saludos a los peques. ¿Dónde nos están escuchando?
4: Aquí en la Guadalupe Victoria.
0: Perfecto, muy bien, Gaby, con muchísimo gusto, claro que sí. En un momento más las mandamos, ¿te parece?
4: Vale, bonita madrugada.
0: Igualmente, saludos. Bonito domingo, cuídate mucho. Saludotes. Bye. Para ti, para toda tu familia. Muchas gracias por reportarse por acá de este lado. ¿Quién más? Uno más y nos vamos a la música. Uno más, uno más. Buenas rolas, caray, con bastante sentimiento esa de los Barón. Buena rola. Por acá de este lado, ¿quién se anda reportando? Dice, Venado, buenos días. Puedes poner una canción, la de Vaciando Botellas, de los originales de San Juan, y una olvidada de Saúl Viera. Perfecto, muy bien, va que va. Pues con esas nos vamos a este siguiente bloque. Y ahorita regresamos con muchos más mensajes. Que tenemos en esta excelente madrugada aquí en Desvelados. Hoy domingo de olvidadas y por supuesto de mucha más música. También información más adelante. También tenemos ahí información interesante, información curiosa, información en este mundo loco en el cual nos tocó vivir. La 1:17 avanzamos con más. ¿Qué te parece si nos vamos con algo a cargo, fíjate, una norte chula, a cargo de los rieleros del norte, y esto que se llama China de los Ojos Negros, en este domingo de olvidadas? Buenos días.

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1: La hora con 23 minutos. Aquí están los traviesos. De la sierra se llama Mi Pasado, Mi Presente. Más adelante, ¿quieres escuchar una pequeña historia de terror?
2: Voy a hablarles.
1: Bueno, más adelante.

La 1:36, el fantasma se llamó el culpable, avanzamos. Aquí están los varones de Apodaca, se llama 20 años. Seguimos con más música, más olvidadas aquí en Desvelados.

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1: Ya son las 2 de la mañana con 6 minutos. Después de este buen bloque musical que estuvo variado, continuamos con más mensajes, más música, por supuesto. Y también te voy a platicar una pequeña historia de terror en un momento más. Ya saben, los viernes tenemos el espacio de Crónicas del Más Allá los viernes. Pero los domingos también por ahí traemos alguno que otro caso, pues, interesante también, ¿no? No tan así de Crónicas del Más Allá, hace una historia larga, sino, o sea, temas curiosos, misteriosos, bueno, tienen que ver también con las Crónicas del Más Allá, ¿no? Pero obviamente, pues, el espacio dedicado de las crónicas, de las historias, de las leyendas, pues, son los viernes, ¿no? Pero los dominguitos por ahí traemos información también, una que otra notilla curiosa, interesante y misteriosa, ¿por qué no? Así que bueno, en un momento más, te voy a platicar esta pequeña historia, ¿sale? Estos pequeños datos, en un momento más. Ya son las 2 de la mañana con el 7 en estos momentos. Vámonos por acá a este lado rápidamente con llamada. Tenemos llamada también. ¿Quién se anda reportando? Ay, se fue la llamada. Teléfono en cabina 222-273-3300. 222-273-3300 es el teléfono en cabina. Vámonos con más mensajes. ¿Quién más anda reportando por acá a este lado rápidamente? Más WhatsApp, audios. ¿Quién dice yo? Hola, hola.
2: Banadito, soy Álvaro otra vez.
1: ¿Qué pasó, siempre? Alvarito?
2: Oye, por ahí si me puedes poner una olvidada, porfa, más adelantito.
1: ¿De quién?
2: Si me la pudieras poner, si me pudieras complacer, porfa.
1: ¿De quién?
2: La de pequeño y musical, la de perdón, porfa.
1: Aquí. Pero pues ya no es olvidada, entonces.
2: Para toda la banda panadera. Y un saludo extendido para todos los panaderos de la República Mexicana, de Álvaro y los panaderos locos. Óyela.
1: Ya no es olvidada entonces, pero la ponemos, ¿va? Ya saben, las olvidadas, para la banda que dice, ¿cuáles son las olvidadas? ¿Por qué las olvidadas? Bueno, las olvidadas, tú me dices el nombre de la agrupación nada más, no me dices el nombre de la canción, nada más el nombre de la agrupación y yo te mando una rola de esa agrupación. Y las olvidadas, pues son todas esas rolas que a lo mejor fueron rolas con las cuales iniciaron, rolas que ya no se tocan, a lo mejor rolas recientes, pero que nadie pela, por así decirlo, que no se les hace promoción, en pocas palabras, ¿no? Entonces, bueno, todas esas son las olvidadas. A lo mejor dices, la MS sacó hace una semana, sacó como 5 rolas, pero pues nomás no suenan, ¿no? Entonces, pues esas también son olvidadas, ¿no? Que, oye, la Arrolladora sacó ahorita 2 canciones y pues nomás una sonó y la otra no, esas son las olvidadas, ¿no? Ya sabes que obviamente pues todos esos temas que escuchas constantemente pues son los sencillos, son los temas que las agrupaciones sacan y que quieren pues dar a conocer, ¿no? Entonces, bueno, pues luego sacan varias canciones y pues de esas 5, por ejemplo, nomás una es la que se les hace promoción y todas las demás pues nomás es por, pues ahora sí que pues para tener música, ¿no? Ya en pocas palabras, porque antes, pues recuerdas, era llenar un disco, ¿no? Un disco de 10 para arriba canciones, entonces ahí sí llegaban a salir varios éxitos de un solo disco, pero hoy en día, bueno, pues ya, es difícil, ¿no? Entonces, bueno, esas son las olvidadas, pero ahorita lo ponemos, en un momento más, la de perdón. Por acá de ese lado tenemos llamada, ¿quién se anda reportando? La grupera, buenas noches, buenos días, hola, ¿quién habla?
3: Hola.
1: ¿Qué pasó, mi querida Dulce?
3: Pues mira, aquí ya estamos trabajando y escuchándote, ya sabes, como siempre.
1: Eso es todo, muy bien, mi querida Dulce. Pues tú dirás, en este domingo, ¿qué onda?
3: Hay una canción, no me acuerdo si la canta la costeña, es igual de las viejitas.
1: Ajá.
3: Se llama Al Mismo Nivel.
1: Al Mismo Nivel. Ay, buena rola, Al Mismo Nivel de la costeña.
3: ¿Ah, sí, es de la costeña?
1: A ver, es que la cantan varios, sí, la costeña, el arcángel, hasta el Jackie, bueno, la cantan varios, pero la mandamos con la costeña.
3: Ajá, es bueno, yo lo escuchaba antes.
1: Ajá.
3: No, pero igual no sé si la arcángel R15 o la costeña, no sé, no me acuerdo quién era.
1: Mira, vamos a ver, mira, es esta, tú me dices si es esta, que yo digo que a lo mejor sí.
4: Yo me dije, unos nacen dichosos y otros desgraciados.
3: Ajá, pero es el Julio Preciado, ¿no?
1: ¿Mandé?
3: ¿Es Julio Preciado o no?
1: No, es la Costeña. Sí, es que te digo que la canta Mario, mira, okay. También la canta... ¿Quién más? Al mismo nivel, la Arcángel R15 también la canta, pero obviamente se escucha diferente, mira.
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1: Tú me dices, ¿con quién te late más?
3: Con los dos ahí te
1: echas
3: un volado.
1: A ver, es más, vamos a ver quién más la canta. Es que pues son de las temas clásicas. Mira, la canta también el Chalinillo. La canta, ¿quién más? Vaqueros Musical. Pero ahorita ya está el Conjunto Primavera, Pepe Aguilar. No, hombre, la cantan los Rieleros. Bueno, la cantan un montón.
3: Todo, ¿huh?
1: Pero la mandamos con la Costeña, ¿va?
3: Va. Oye, ¿se puede una olvidada?
1: ¿Una olvidada de quién?
3: De los Tigres del Norte.
1: De los Tigres del Norte. Órale, va que va. Una olvidadita. ¿Y así de esas de plano olvidaditas o más para acá?
3: No, de las, igual de las viejitas de antes.
1: Sí, ¿eh? Una de, ajá, esas ya muy, muy olvidadas.
3: Ándale, por favor.
1: Órale, de esas que dices, ah, caray, ¿a poco eran los Tigres?
3: Ajá, cuando
1: usaban
3: pantalones bien pegaditos.
1: A ver, vamos a ver, de los Tigres del Norte. A ver, vamos a ver. Mira, cuando todavía tenían cabello.
3: Ándale.
1: De los Tigres del Norte. Órale, va que va. Ahorita te busco unas. Una de los Tigres del Norte, mi querida Dulce. Pues tú,
3: pues,
1: saludos para quién.
3: Sí, seguimos escuchando. Ah, saludos para ti, que andaba
1: yendo.
3: Gracias,
1: oyendo. Gracias.
3: Para mi buen Vicente Castañeda, que anda ahí trabajando, según él.
1: Sí.
3: Para todos los del ADO, ojalateros, ajá, mecánicos, ajá, choferes también, igual, que te andan,
1: sí,
3: escuchando.
1: Sí.
3: Para todos los Uber, para todos los líderes, los negros con amarillo también, los hospitales, los doctores, para el buen yo, para Arthur, para quién más. Para Bonjanillo, para Bonetillo también, para. Y para Andy, para todas las mujeres que nos andan escuchando igual.
1: Órale, perfecto, muy bien, mi querido Dulce, pues con muchísimo gusto te la mandamos en un momento más, ¿va?
3: Órale, pues aquí seguimos, ¿eh?
1: Órale, ya estás, mi querido Dulce, cuídate mucho, excelente domingo. Muchas gracias por reportarse a los amigos allá en la central de Abastos. Como siempre, también les mandamos saludos a los que están en sintonía de la mera mera. Por eso, a los que escuchan la grupera les va bien. A los que escuchan la grupera les va bien. Si no, pues... la sufren. Hombre, les mandamos saludos a toda la banda de la central chambeadora, que desde temprano también echándole ganas, ¿sale? Por acá de este lado, ¿quién se anda reportando? Más WhatsApp, audios también. Buenos días.
5: Hola, mi buen venado. No sé si me podrás apoyar.
1: A ver.
5: Excelente noche. Poniendo la canción de El Pipiripao de los Plebeyos.
1: Sí.
5: Aquí el buen estimado Jacinto.
1: ¡Órale, mi buen Jacín!
5: De la colonia La Nuria. Por favor, ya.
1: Órale.
5: Estamos laburando 24x24. Gracias.
1: Ya vas por menos, carnal. Vamos por menos. Y ahorita ponemos el Pipiripao de los Plebeyos. Con muchísimo gusto, mi hermano. ¿Va? Aguántame tantito y la mandamos. Por acá, a este lado, rápidamente, uno más, ¿quién más anda reportando? Dice, ¿qué onda, carnal? Saludos para el maestro Sensación Pacheli, a la familia Peluche, a Rafita, al maestro Brandon, al Rafita 2, al exótico Máximo de Panadería El Boli. Ándale, mira nomás. Le mandamos saludos para el Paquito Junior, para mi cuñado Yair, al Tello de la Panadería San Gabriel, al Cachito, al Kiko, a los tres Astorga, al compadre Cochambres, alias el Devorador de Masa, mejor conocido como el Drupi, al Chiripiorcas, al Karateca, al Mino, al Wallace, para el Flaco Manuel, el Sebas, la Panadería Maranata, y saludos al buen Carlos Don Bombón y el Miguel alias Don Bolis, y a toda la banda panadera de parte de Conan, la rola de TV es fatal del Trono de México. Órale, perfecto. Y pues te voy a mandar una, si quieres una olvidada de los Elegantes de Jerez, te mando una olvidada, porque dos por uno ya lo saben. Parece lo mismo, pero no es lo mismo. Los domingos que los lunes. Los lunes sí es dos por uno, así ligaditas, pero hoy, bueno, pues esto ya se hizo dos por uno, pero de normal y una olvidada. Entonces, bueno, te la voy a tener que cambiar esa de los Elegantes, ¿no? Te voy a tener que cambiar esa de los Elegantes que me estás pidiendo, pero te mando una olvidada de los Elegantes, ¿sale? Así de fácil, ¿sale? Ahorita te pongo la del trono y algo de los elegantes. Por acá de este lado, rápidamente, WhatsApp audio y nos vamos a la música.
6: Buenas noches, mi donadito. Buenas noches, que tengas un buen turno. Una buena desvelada. ¿Me puedes complacer con la canción de Par de Anillos? A todos que la escuchas de la 89.3. Lo escuchamos aquí en Misiones de San Francisco.
1: Órale, perfecto, para la banda de Misiones. Ahorita ponemos el Par de Anillos. Y ya son las 2 de la mañana con 16 minutos, 2 con 16. Vámonos a más música. Seguimos todavía con el mes de septiembre. Todavía. Aunque ya se están asomando ahí los adornos y todo lo de la celebración de Día de Muertos. Todavía seguimos en el mes de septiembre, así que vámonos, mira nomás, una olvidada. Y esta rola es reciente, por ahí hace un año la lanzó Pepe Aguilar. Y ya son las 2 de la mañana con 17 minutos. Esto es Desvelados, domingo de olvidadas. Se llama Los Arrieros.

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1: 20 minutos y nos dan las 3 de la mañana. Aquí están los Tigres del Norte.

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1: Ya solamente 10 minutos y nos dan las 3 de la mañana. Continuamos con más desvelados, más música, pero también antes de pasar a más mensajes, a más rolas, como te decía, bueno, pues te voy a platicar una pequeña historia en esta madrugada, ¿sale? Así que, pues obviamente para contar esta historia, necesitamos, por supuesto, pues entrar en modo

Y ya lo sabes, todos los viernes tenemos el espacio de Crónicas del Más Allá. Pero los domingos también traemos alguno que otro caso de misterio, paranormal, de muchas cosas. ¿Cuántas veces los abuelos no nos llegaron a decir en alguna ocasión algo que ellos experimentaron, que ellos vieron, escucharon? Y más, si tú llegaste o eres de quienes tuvo familia en alguna localidad un poco pues más rural, no exactamente en la ciudad, sino bueno, pues en estos lugares donde el campo, la naturaleza, el monte rodea un pueblo. Y esas historias que platicaban los abuelos, ¿no? Y los más extremos, aquellos que experimentaron algo realmente en casa. Sin duda de las historias que más compartimos son las historias de brujas. Acerca de estos seres que hasta el día de hoy siguen saliendo relatos. Hasta el día de hoy aseguran que siguen atormentando estos seres, que los siguen viendo, volando, con esta forma de bolas de fuego que dicen que son brujas.

Mi abuela me decía que alguien caminaba sobre el techo cada noche. Y cuando decidimos investigar, descubrimos algunas cosas extrañas que nos ocurrieron. Cuando era más joven, solía quedarme a dormir en casa de mi abuela, allí en un pequeño pueblo de Nayarit. Ella decía que durante la madrugada alguien caminaba sobre el techo. Al principio pensábamos que era algún animal, algún gato, o las ramas de los árboles que hacían ruido, o algún otro animal. Hasta que varias noches seguíamos escuchando esos ruidos. Lo que encontramos al intentar descubrir su origen terminó siendo mucho más extraño que cualquier explicación que imaginábamos. La primera vez que me habló de aquello pensé que estaba exagerando. Mi abuela decía que casi todas las noches, después de cierta hora, algo comenzaba a caminar lentamente sobre las láminas y las tejas de su casa. No eran sonidos rápidos como los de un gato. Ella insistía en que aquello daba pasos. Se detenía sobre una habitación y después continuaba avanzando hasta el otro extremo del techo. Lo más extraño era que siempre comenzaba cuando todos ya estaban acostados. La primera vez que me quedé a dormir y escuché aquello, entendí por qué mi abuela estaba tan asustada. En la madrugada, se escucharon aquellos golpes en el techo. Primero fueron 3 o 4 pasos. Después un silencio largo. Y nuevamente aquellos golpes. Justo encima de nosotros. Nadie habló. Mi abuela solamente levantó la mirada y dijo: "Ya llegó". Mi tío salió con una lámpara, pero no encontró nada. Decidimos comprobar qué estaba produciendo aquellos ruidos. Mi tío salió y aquellos pasos siguieron durante unos segundos más y luego se detuvieron. Mi tío rodeó toda la casa, revisó como pudo algunas ramas, parte del techo, pero no había nada. No vio a ningún animal salir corriendo, ni alguna persona que estuviera arriba. Y apenas regresó al interior de la casa, volvimos a escuchar un golpe justo sobre nuestras cabezas. Cuando mi abuela, después de varios días de haber escuchado esto, se le ocurrió contarle a una vecina. Y ella mencionó una historia que circulaba desde hace años en el pueblo. Algunas personas decían haber visto un ave demasiado grande posada sobre los techos durante la madrugada. Lo más inquietante era que varios aseguraban que su cabeza no parecía la de un animal, sino parecía la cabeza de una mujer anciana. Nosotros nos reímos de aquella historia, pero mi abuela no. Días después, uno de mis familiares subió durante la mañana para revisar las láminas. Esperábamos encontrar suciedad de aves, ramas o huellas de algún animal. En cambio, encontró varias marcas largas sobre el polvo acumulado en el techo, como si algo pesado hubiera permanecido ahí y sido arrastrado. Pero no parecían pisadas humanas. Tampoco reconocimos claramente las huellas de algún animal.
A partir de entonces comenzamos a tomarnos el asunto mucho más serio, porque ¿qué estaba pasando? Fue entonces cuando comenzamos a notar algo extraño. Había una mujer mayor que veíamos frecuentemente cerca de la plaza y de la iglesia. Nos la empezamos a encontrar así de la nada. Constantemente se aparecía ante nosotros. A veces un poco más cerca, pero siempre nos llamaba la atención aquella mujer. No sabíamos exactamente dónde vivía. Aparecía caminando lentamente. Observaba a personas durante varios minutos y después desaparecía entre las calles. Cuando preguntábamos por ella, algunos habitantes aseguraban no saber de quién estábamos hablando. Algunos no notaban ni su presencia. Así pasaron algunos días. Una mañana, la vimos entrar a la iglesia del pueblo. Se sentó en una de las bancas y permaneció completamente inmóvil. Mientras avanzaba la misa, comenzó a mirar fijamente a diferentes personas. Ella no cantaba, no rezaba, apenas parpadeaba, parecía ausente, como si no escuchara nada de lo que ocurría alrededor. Lo más extraño fue que varias personas pasaron junto a ella sin siquiera voltear. Parecía que no la notaban. Cuando le contamos a mi abuela sobre aquella señora, su expresión cambió. Dijo que ella ya la había visto desde hace mucho tiempo. Después agregó algo que nos dejó incómodos. Varias veces se había dado cuenta de que aquella mujer había estado observando su casa desde la esquina al caer la tarde. Nunca se acercaba ni hablaba con ella. Simplemente permanecía unos minutos mirando hacia el techo y después se marchaba. Una tarde, decidimos seguirla a cierta distancia. Estuvo caminando por varias calles, sin parecer tener un destino concreto. En algunos momentos incluso nos dio la impresión de que sabía que la estábamos siguiendo. Después de casi 20 minutos, llegó a la calle de mi abuela. Se detuvo frente a la casa. Levantó lentamente la cabeza y miró directamente hacia el techo. Permaneció así durante unos minutos. Y después, siguió caminando sin voltear. Aquella noche, volvimos a escuchar esos pasos. La última vez que me quedé a dormir en aquella casa, ocurrió algo que todavía recuerdo con claridad. Los pasos comenzaron alrededor de la misma hora, pero esta vez avanzaron directamente hasta el cuarto donde yo dormía. Se detuvieron arriba de mí. Permanecieron ahí durante varios minutos hasta que escuchamos un golpe fuerte y algo parecido al batir de unas alas enormes. Empezó a escucharse un aleteo. Al día siguiente fuimos a buscar a aquella mujer. Preguntamos a muchas personas, preguntamos en la iglesia. Unos dijeron que jamás habían visto a una persona con esa descripción. Algunos otros simplemente evitaron responder. Nunca supimos qué caminaba sobre aquel techo, ni quién era realmente esa señora. Mi abuela continuó viviendo en esa misma casa y de vez en cuando seguía diciendo que seguía escuchando aquellos pasos durante la madrugada. Así que ese será un gran misterio. Pero después de aquella pequeña investigación, hubo algo que ninguno de nosotros volvió a hacer.
del miedo, simplemente no volvimos a mirar hacia arriba cuando aquellos golpes comenzaban.

Así que si tú escuchas golpes en la madrugada en tu techo, tú sabrás si lo dejas pasar, si sales a investigar, o simplemente dejas de mirar hacia arriba.

En un momento te sigo platicando de cosas misteriosas. Continuamos con más Desvelados aquí en La Mera Mera, la Grupa 89.3. Buenos días.

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1: A las 3 de la mañana con 18 minutos, 3 con en 18, avanzamos con más música, más mensajes. Dice por acá, Venado, buena madrugada, porfa, una rola, la de los Tigres del Norte, la del Niño y la Boda. Órale, va que va. Saludo para todos los que se desvelan, buen turno. Muchas gracias, bonita madrugada, y claro que sí, la ponemos. En un momento más la mandamos, ¿va? Por acá de este lado también, más WhatsApp audios. Buenos días, hola, hola.
2: Hola, buenos días, hola Marco, ¿qué tal? Un gusto saludarte, excelente, feliz domingo.
1: Igualmente.
2: Pasarla lo mejor y excelente. A ver si puedes completar una canción. Bueno, quisiera pedir la banda dominguera, pero si hay una oportunidad, si no, para saludar para ti, tu familia. Nuestro amigo Alaska, Richard. La damita Dulce, y también a Chío, bendiciones para las damitas y a los pimpones, a poner pimpón, y los perros del mal, y pues a otros combinados, no sé quién manda saludos, pero a todos ellos, y a todos los panderos, y a toda la gente de Puebla, gracias, y buenos días. Bye bye, buenos días, bye bye.
1: Órale, mi buen Miguelón, excelente madrugada. Ahorita ponemos la banda dominguera, ¿cómo no? La mandamos en un momento más por acá de este lado. Buenos días.
3: Ya es hora de que todos prendan su radio y estamos escuchando al Venado. Al Venado. A todos mis amigos, los panaderos.
1: Ese mismo.
3: Un saludo para los panaderos de Chapultepec que están trabajando.
1: Disque.
3: Para el Pato Lucas, para el maestro del calcetín. Y el maestro Víctor. Estoy trabajando con el Colegio Chapultepec.
1: Sí.
3: Hoy no me tocó trabajar, me tocó descanso. Y aquí en el Colegio El Salvador. Un saludo para toda la banda panadera.
1: Ajá.
3: Para el chido, para el gran filete, mi hermano, mi carnal, mi sangre. Para todas las chicas bonitas, hermosas, preciosas.
1: Venalo, el Don Juan.
3: Mera, la primera.
1: El todas mías.
3: Dales un consejo, mi venado.
1: ¿De qué? ¿Hoy de qué?
3: Sobre la robótica. Aquellos que ven los videos en las redes sociales. Ajá. Piensan que sí son de veras. Por ahí darles un buen consejo, mi venado. ¿Qué opinas de esos videos artificiales?
1: Ay, mi buen Mimo, ya anda traumado el Mimo con la inteligencia artificial. Ya siente que el día de mañana va a amanecer y va a estar rodeado de robots. Mi buen Mimo, te mandamos saludos. Hoy que no fuiste a trabajar, te hubieras ido a cuidar el volcán. Te hubieras ido a acampar por allá para estar pendiente de Don Goño. A ver si veías algún ovni, ¿no? O la Llorona, o a cuidar ahí a Don Goño para que no se sintiera tan solo, para que no se lo vayan a robar ahí a Don Goño. Te hubieras ido para allá, mi buen Mimo, ¿no? Y a estar en contacto con la naturaleza. Hombre, le mandamos saludos al buen Mimo. ¿Qué anda preocupado él por la inteligencia artificial? No, hombre, qué cosa. Bueno, algo muy cierto es que sí, efectivamente, todos los videos, la mayoría de los videos que vemos hoy en las redes sociales, ¿no? Bueno, muchos, ¿no? Muchos videos son generados con inteligencia artificial. Pero aquí también tiene que ver mucho quién lo ve, ¿no? Por eso es que las redes sociales no son para los niños, principalmente. No son para los niños, no son para los pequeños. A los niños no puedes, ni debes crearles una cuenta de Facebook, de TikTok, de Instagram, de nada. Los niños no deben de tener redes sociales. Eso sí es lo primero. Ya cada persona es libre de hacer lo que quiera. Pero es lo recomendable, ¿no? Por seguridad. Otra cosa, pues las personas adultas también, las personas más adultas, pues también a veces les cuesta ahí distinguir de lo que es real, de lo que hoy en día la tecnología está haciendo, porque con la tecnología que en estos momentos estamos viviendo ahorita nosotros, lo de la inteligencia artificial, donde se puede clonar la voz, donde se puede clonar pues algunos gestos, personas, bueno, pues los adultos mayores a veces no distinguen y hay esta confusión, ¿no? Si a veces uno le cuesta trabajo como que ahí, ah, caray, a ver, déjalo ver otra vez, ¿no? O algunas funciones del teléfono, etcétera. Pero lo que sí, realmente es que hoy en día muchos videos son generados con inteligencia artificial, pues algunos videos de risa, algunas parodias, pero algunos que también pues se ven muy, muy reales, ¿no? Más con las aplicaciones, que algunas te permiten hacer tus propios videos, pero son limitados, algunos errores. Hay otros que ya son de paga y ahí viene ya un poco mejor el proceso, ya trae menos errores visuales, ¿no? Entonces te permite ahí tú hacer hasta películas, ¿no? Entonces, bueno, pues sí, hay que tener mucho cuidado con lo que vemos en las redes sociales. Ahora sí que confirmar en qué página lo estamos viendo, si es una página confiable, si es una página que solamente se dedica a compartir ahí memes, ¿no? Chistes, videos. Bueno, pues ya te puedes ir dando cuenta de que son videos falsos. Por eso hay que tener mucho, mucho cuidado, eso sí. Hablando en serio, hay que tener mucho cuidado acerca de todos estos videos que circulan en las redes sociales. Y qué mejor que si puedes constatar o confirmar pues la información, pues es lo recomendable, es lo mejor, ¿no? Para que pues no te vayas a ir con la finta, no te vayan ahí a agarrar en curva y te vayas a creer algo que no es. Entonces, bueno, pues sí, hay que tener mucho cuidado. Y por supuesto, con la información y no andar nada más ahí compartiendo también a veces por compartir, ¿sale? Sin verificar lo que estamos viendo, ¿sale? Vámonos por acá de este lado rápidamente con más mensajes por acá rápidamente. Le mandamos saludos a Champi, dice buenas madrugadas Venado, excelente turno, saludos a la banda panadera, saludos a todas las y los desvelados, de parte de Champi, saludo también para Chío, para Dulce, que ya ni me saluda, para Liz, para Ross, para Patty, Soledad, Richard, Alaska, que les mando un besote, al John, Betillo, J. Pante, Robert, Miguelón, Juanillo, el Gordo Pomposo, los Perros del Mal, y a todos, y puedes poner una canción de los Tigres del Norte, ¿cuál ponemos? ¿Cuál ponemos? Tú dime, Champi, ¿cuál quieres escuchar de los Tigres del Norte? ¿Sale? Dices que ya tiene rato que no lo escucho. ¿Cuál es? Tú dime cuál es y la buscamos. Dice, ni tampoco hacerles cuentas de Free Fire. Bueno, este juego que se ha vuelto muy popular, ¿no? Es que hay que tener mucho cuidado con los dispositivos y con los pequeños, que a veces se los damos así de ten ahí, entretente, no me estés ahorita molestando, vete con el celular, vete a jugar para allá. A veces es lo que hacemos, ¿no? Entonces, hay que tener mucho cuidado y hay que estar pendiente de lo que los pequeños ven, porque se presta para muchas cosas y ya ha habido casos confirmados, ¿no? Acerca de algunas aplicaciones, algunos videojuegos que, bueno, pues son utilizados para fines de lucro, ¿no? Entonces hay que tener mucho cuidado, ¿sale? Estafas y todo eso. Hay que tener mucho, mucho cuidado. Dice por acá. Dice, es una de un amigo, la que dice que no la has visto tú. No sabes con quién se fue. Ah, ok, perfecto, ya sé cuál es. Órale, va que va, mi querida Champi. Ahorita te la mando con mucho gusto, ¿va? En un momento más te la mandamos. Ahorita te digo cómo se llama. Por acá de este lado, rápidamente, ¿quién más se reporta? Dice, hola, buenas noches. ¿Puedes poner, por favor, la canción de El Hombre de Tu Vida? Por favor, gracias, bonita noche. En un momento más la mandamos también. Uno más y nos vamos a la música. Por acá de este lado, dice, buena madrugada, Venado. Porfa, la canción del Pávido Návido de Los Igualados. Sin olvidada de Los Freddys. Gracias, saludos. Órale, va. Me parece perfecto. Ya son las 3 de la mañana con 28 minutos. Avanzamos con más música, más olvidadas. Esto es Desvelados. aquí en la mera mera, en la Grupo 89.3. Te sigo acompañando. Soy el Venado. Buenos días.

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1: Ya son las 3:31. Ahí está Champi. Los Tigres del Norte se llaman. ¿En qué fallé? Las 3:31.

Cristiana que representa la Iglesia de Dios, os pregunto, si alguien tiene un impedimento para que esta unión se realice, que lo diga ahora o que calle para siempre. En la

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0: Ya son las 4 de la mañana con 6 minutos. Nosotros continuamos con más música, más mensajes en esta excelente madrugada. Vamos a por acá ese lado rápidamente. Vámonos con más WhatsApp audios. ¿Quién más anda reportando? Buenos días.
1: Bien, adicto, Benito. ¿Se podrá la canción, la de Mi Enemigo el Amor? Gracias.
0: Mi Enemigo el Amor de Pancho Barraza. La mandamos en un momento más, ¿va? Mi Enemigo el Amor, aquí está, perfecto, muy bien. Ahorita lo ponemos en un momento la mandamos. Ale, carnalito, por acá de ese lado, rápidamente, ¿quién más se reporta? Dice Venado, buenos días. Porfa, manda saludos para el personal de las casetas de cobro de San Martín, Tlaxcala, como siempre, escuchando cada madrugada, gracias. Bueno, les mandamos saludos a todos los amigos que andan laborando en las diferentes casetas. Excelente madrugada, muchas gracias por estar en sintonía de la mera mera, la Grupera 89.3, en este día y cada madrugada. Les mandamos un abrazote, échenle ganas también, ¿sale? Pónganse pilas por acá de este lado rápidamente. Le mandamos saludos al buen mago, dice Venado, saludos de parte del mago, saludos para ti, para todas las hermosas chicas guapas desveladas de la mera mera, a los perros del mal, a Robert De Niro Panadero, a todos los del tianguis del fraccionamiento Hacienda de Santa Clara, la familia Rubalcaba, familia Ochoa, Julieta, Bárbara Cruz, Pantaleona, Yanira, Patti, una rola de Pedro Infante, algo de Pedro Infante, ok, perfecto, a ver, aguántame tantito, vamos ahí poniéndolo en la lista, ahorita buscamos algo de Pedro Infante, va, por acá de este lado, WhatsApp, Dios.
2: Venado, muy buenas madrugadas.
0: Buenas madrugadas.
2: Con olvidada, algo de la Sonora Santanera, por favor, te estoy escuchando aquí en Tlaxcalancingo. Saludos, Venado.
0: Órale, va que va, algo de la Sonora Santanera, perfecto también, vamos a ver, Sonora Santanera, perfecto. Mandamos algo de ellos en un momento más, ¿va? Dice por acá, Venado, buenos días, saludo para ti, para mi carnal, el Rodri, para el Frijoles, los Perros del Mal, los de la Central de Abasto, los de Ocotlán, y toda la banda panadera, una olvidada del Trono de México, y para mi hermano, la de la Puerta Negra, porfa, de parte del Gato. Órale, ya estás, mi buen Gato, claro que sí. Perfecto, ya tenemos ahí la Puerta Negra y una olvidada del Trono de México. Vamos a ver, del Trono de México. Perfecto, muy bien. También ya tenemos algo del Trono de México en un momento más, ¿va? Uno más. Dice por acá, Venado, buenos días, aquí escuchando. A mi hija Naomi le dio fiebre por la tos y la gripe, andamos aquí madrugando. Ay, le mandamos saludos a la nena, que se recupere pronto, ¿sale? Y bueno, pues hay que estar ahí pendiente, hay que estar pendiente de la nena, su medicamento para la fiebre, para que le ayude a disminuir ahí la temperatura. Si es que ya la llevaron, muy bien, y si no la han llevado, bueno, pues al ratito de volada, al ratito, mira, ve al médico, llévala. Porque, pues sí, la salud de los pequeños, sí, Julián. Eso no hay que estarla pensando, hay que ponerle bastante atención. Entonces, para la pequeña Naomi, que ahorita tiene un poquito de calentura, la nena, le deseamos que se mejore pronto. Así que bueno, pues, a llevarla al médico, ¿sale? Y ahorita, pues, ahí con unos paños, húmedos, ¿no? No tan frío. Ahí en su pancita, en su frente un poquito, ahí para disminuir un poco la temperatura, ¿sale? Así que bueno, esperamos que se mejore la pequeña Naomi. Por acá de este lado dice Venado, buenos días, saludo para todos los que escuchan La Grupera, por favor, la canción de Edwin Luna, la de Préstame mi Padre, gracias, atentamente el Capu, saludos, bendiciones para ti, igualmente, claro que sí, la ponemos, déjame buscarla, ¿dónde anda la rola de Préstame a mi Padre? Déjame ver, creo que la tenía por acá de este lado, aquí está. Perfecto, muy bien. La mandamos en un momento más. Ya son las 4:12. Me voy a este bloque y regreso en un momento más para platicarte otra pequeña historia de terror, de misterio en un momento más. ¿Va? Nosotros avanzamos con mucha más música en esta excelente madrugada. ¿Qué te parece? Mira, en este domingo, en este domingo. Vámonos a bailar, vamos a sacar prohibidos con esto que suena y que estoy seguro que tú lo conoces, para que recuerdes la época dorada de la cumbia sonidera poblana, señoras y señores. Mira nomás ese sonidito de esos teclados. Esto es Desvelados, aquí en la mera mera, en la Grupo 89.3. Buenos días. Y a las 4:12, señor Venado, seguimos. Ya nomás. ¡Ailele!

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1: Veinte minutos y nos dan las 5 de la mañana, última hora de Desvelados prácticamente. Vamos a entrar a la última hora de Desvelados. Aquí en la Mera Mera, la Grupa 89.3. Y antes de entrar a esa última hora de Desvelados y de contarte esta pequeña historia rápidamente, ¿qué dice el Bimbo? ¿Qué dice Bimbo?
2: Ánimo, ánimo, ánimo. Con mis queridos compañeros trabajadores que están trabajando. Hoy mi venado.
1: Yo.
2: Checa la temperatura porque ya me estoy congelando aquí en la calle. Ya voy para la chamba para ver a mis compañeros trabajadores. Para ver el patrón que está levantando con tantas tortitas.
1: ¡Órale!
2: Por ahí mi venado, checa la temperatura. Por ahí revisa las cámaras, cómo está, qué está haciendo el volcán. Si ya se levantó, qué.
1: Creo que sigue dormido todavía.
2: Se quedó del lado. No se quedó dormido. No sé que se caiga de la silla, mi venado.
1: Ahí sigue Don Goyo dormidito ahorita. Ahí sigue, no se ha movido ahorita Don Goyo. La temperatura en estos momentos, mira, una temperatura agradable. No está haciendo frío, 16 grados para esta hora de la madrugada. Eso sí, prepárense, si van a salir, llévense el impermeable, la sombrilla, porque, fíjate, hasta el momento, obviamente las condiciones climáticas pueden cambiar, pueden variar de un momento a otro, pero fíjate, el pronóstico de toda esta semana es que va a estar lloviendo, hasta ese momento, conforme pasen las horas, esto va cambiando, obviamente, ¿sale? Pero hasta este momento lo que estamos viendo aquí en el reporte del clima, toda la semana va a haber lluvia. Obviamente no es 100% seguro, ¿verdad? Pero más vale estar prevenidos. Así que bueno, pues el día de hoy, 16 grados en estos momentos la temperatura, la salida del señor sol, como te decía, como ya va cambiando. Bueno, pues ahora ya hasta las 6 de la mañana con 22 minutos ya es cuando el señor sol empieza a aparecer. Va a estar nublado el día de hoy y la lluvia a partir de las 6 de la tarde es lo que se pronostica. 6 de la tarde con 24 minutos, por ahí se estará ocultando el güero y posteriormente, bueno, pues mira, alrededor de las 6 de la tarde lluvia y después nublado y todo tranquilo. Así que bueno, ese es el pronóstico de hoy. Todo puede pasar, a lo mejor ni no llueve, a lo mejor llueve más temprano o más tardecito, pero bueno, hasta este momento.

0: para el buen Carlitos, el buen Lobo, que ya nos escucha ahí por Tetela, le toca repartir por ahí, el Canijo, el buen Breca, el buen Lázaro.
1: Sí.
0: Y los buenos jarochos para el buen Pencastres y toda la banda de Panipan que ya se encuentra escuchándote. A ver si me puedes poner una canción.
1: Órale, ¿cuál?
0: La del final de nuestra historia, la del Grupo Quintana. Solo con el Grupo Quintana. A ver si se puede, Venado. Buen día.
1: Órale.
0: Saludos de parte de Buen Romero y Sueño Fantástico.
1: Órale, va que va. Ya estás, carnal. Mi buen Romero. Déjame ver dónde anda la rola y ahorita te la mandamos, ¿va? Aguántame tantito. Y aquí está, perfectísimo. Muy bien, muy bien.
0: Muy bien, mi Venado, mi Venado. ¿Puedes poner una de Los Ángeles Negros? Una canción de la que más te gusta de Los Ángeles Negros. O de Los Pasteles Verdes. A todos que la escuchas de la 89.3. Mi Venado.
1: Órale, va que va. Algo de Los Ángeles Negros. Vamos a ver, algo de Los Ángeles. Ángeles Negros, perfectísimo, muy bien. Pues vámonos entonces a esta pequeña historia y nos vamos después con música y entramos a la última hora de Desvelados. Así que repórtate, manda tu mensaje, manda tu WhatsApp. Últimos mensajes de esta madrugada. Así que bueno, nosotros continuamos y nos ponemos en modo misterio, modo terror. Rápidamente para contarte la siguiente pequeña historia. Hemos hablado en los viernes en las crónicas del más allá acerca de todas esas historias, esas leyendas que vienen o que surgen en lugares abandonados, objetos malditos y todo lo que traen detrás. Sin duda, para toda persona, el tener un lugar donde vivir, pues es parte fundamental, es lo que todos queremos, tener nuestra casa propia. A veces uno tiene que estar rentando por tal vez situaciones económicas, situaciones por el trabajo, pero cuando tú tienes tu casa, pues te sientes más seguro. Pero ¿quién diría que al conseguirla también te llevarías una sorpresa?

Compré una casa. Ya algo antigua, porque estaba demasiado barata. Pero cosas extrañas ocurrieron desde la primera noche. Desde la primera noche comenzó una serie de eventos que hicieron que me arrepintiera. Desde la primera noche se apareció un fantasma de un anciano que parecía decidido a impedir que alguien descubriera lo que permanecía escondido bajo aquella casa. Nadie entendía por qué una casa tan grande llevaba años vacía y costaba mucho menos que otras propiedades de la zona. Pensé que había encontrado la oportunidad de mi vida hasta que los vecinos me hablaron de un anciano que había muerto allí. Decían que pasó sus últimos años completamente solo y obsesionado con evitar que alguien entrara a una habitación en específico situada al fondo de la vivienda. Todavía no había terminado de desempacar cuando escuché los pasos sobre el piso de madera. Al salir de mi habitación vi a un hombre anciano al fondo del pasillo. Un hombre que vestía pantalones oscuros, camisa blanca y permanecía completamente inmóvil observándome.

Pensé que alguien había entrado a la casa y corrí hacia él. Pero antes de llegar, desapareció frente a la puerta que yo todavía no había abierto.

La puerta daba a un pequeño cuarto lleno de muebles viejos. Cada vez que intentaba entrar, escuchaba golpes violentos dentro de aquellas paredes. Al principio pensé que eran las tuberías, pero los sonidos se mezclaban exactamente cuando tocaba la manija y terminaban cuando me alejaba. Una noche intenté abrirla de todas formas y un mueble cayó al suelo sin que nadie lo tocara. Una mujer que llevaba más de 40 años viviendo frente a la casa me preguntó que si ya había visto al señor. Fue entonces cuando descubrí que el antiguo propietario se llamaba don Ernesto. Según ella, durante sus últimos años se volvió extremadamente desconfiado y no permitía que familiares, trabajadores ni visitantes se acercaran a aquella habitación. Incluso, en algunas ocasiones dormía frente a la puerta para que nadie entrara. Mientras cambiaba algunas tablas, descubrí pequeños símbolos hechos con lápiz. Parecían flechas que comenzaban en diferentes habitaciones y terminaban siempre apuntando hacia el mismo lugar. Aquel cuarto que don Ernesto protegía. Debajo de una de las tablas, también encontré una frase escrita a mano. Y decía lo siguiente: lo que está abajo pertenece a mi familia. Después de encontrar aquella frase, las apariciones cambiaron. Ya no veía al anciano solamente en el pasillo. Una madrugada, desperté y estaba parado a los pies de mi cama. Otra noche, lo vi reflejado en el espejo detrás de mí. Nunca intentaba tocarme, pero siempre levantaba lentamente una mano y señalaba hacia la habitación prohibida, como si me estuviera advirtiendo que no siguiera investigando. Después, al seguir acomodando y haciendo algunas modificaciones, retiré un viejo ropero y en el piso encontré una argolla metálica. Tiré de ella y apareció una pequeña trampilla cubierta con varias capas de polvo. Debajo había unas escaleras que descendían hacia un espacio estrecho. En ese momento todas las puertas de la casa se cerraron de golpe y escuché pasos corriendo hacia mí desde el pasillo. Cuando levanté la mirada, ahí estaba aquel anciano. Don Ernesto estaba parado frente a mí. Esta vez podía distinguir claramente su cara. No parecía furioso, sino aterrorizado. Moví la cabeza lentamente de un lado a otro, como si me suplicara que no bajara. Detrás de él comenzaron a escucharse golpes por toda la casa. Cerré aquella trampilla y todo quedó en silencio nuevamente. Días después, en un viejo escritorio, encontré un sobre. Ahí don Ernesto había escrito que durante décadas había guardado monedas antiguas, joyas, piezas de oro y objetos que pertenecieron a su familia. Nunca confió en los bancos y decidió esconder todo eso debajo de la casa. También explicaba que algunos familiares habían intentado obligarlo a revelar dónde estaba aquel tesoro, aquel dinero, cuando comenzó a enfermar. La última frase era extraña: si ellos regresan, no deben encontrarlo. Así que decidí bajar durante el día. Debajo de la habitación encontré una pequeña cámara construida con ladrillos. En el centro había un enorme baúl de madera. Dentro de él efectivamente había monedas antiguas, cadenas, anillos, algunas joyas, varias pequeñas barras metálicas envueltas en tela. Pero el tesoro no fue lo que más me asustó. Junto al baúl
Había varias fotografías recientes de la casa. Algunas habían sido tomadas desde la calle meses antes de que yo comprara la propiedad. En ellas aparecían dos hombres observando las ventanas. Reconocí a uno inmediatamente. Era la persona que me había vendido la casa. Esa misma noche escuché un automóvil detenerse afuera. Después, alguien intentó abrir la puerta principal y entonces apareció nuevamente el fantasma de don Ernesto. Esta vez no estaba mirándome a mí. Estaba parado frente a la puerta, observando hacia afuera. Y por primera vez, desde que llegué a aquella casa, comprendí que aquel viejo nunca había intentado echarme de la casa. Si no, simplemente intentaba evitar que ellos regresaran por su tesoro.

0: Y ya solamente 5 minutos y nos dan las 5 de la mañana. Continuamos con esto que es Desvelados, última hora de Desvelados aquí en la Mera Mera, la Grupo 89.3. Ahí estuvo esa pequeña historia, ya lo sabe, los viernes crónicas del más allá y los domingos un poco más.
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0: Es cumbia Pedregal. Ay, esto que se llama tu última canción.

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1: Ya son las 5:07 a.m. Y avanzamos, última hora de Desvelados. Y para toda la banda que en estos momentos empieza a moverse, empieza a circular, ahí está, para que despierten.

0: las 5:21, ahí escuchaste a Pancho Barraza, se llama El Terco, y por acá de este lado, ¿quién más anda reportando? Buenos días, hola.
1: Excelente madrugada, mi venado. Saludos. Por favor, aquí para la panadería de los espartanos. Dale. El buen Yair y el flaco. Con la salsita de mil años, por favor. Gracias, mi venado. Bendiciones.
0: Igualmente, carnal, para los amigos los espartanos. Les mandamos la salsita, como no, con muchísimo gusto. Y por acá, ¿quién más se reporta? Buenos días.
2: Muy buenos días, también saluditos para Panadería Don Sapo, presente.
0: A los amigos de Panadería Don Sapo, saludotes. En esta mañana también acompañándonos, gracias, saludos.
3: Venadito, venadito, buenas madrugadas. Buenas madrugadas, venadito.
0: Igual.
3: Aquí el güero ya reportándose desde las camionetas de la Panadería René. Un saludo para toda la raza panadera escuchando el 89.3 con el venado. A toda esa raza que siempre está escuchando, siempre fieles. Eso
0: la
3: es bueno.
0: Mira, eso.
3: El 89.3.
0: Exactamente.
3: Venadito, ponte una rolita de La Firma. Buena suerte. Por favor, venadito.
0: Órale.
3: Muchas gracias, excelente madrugada. Seguimos escuchándote.
0: Órale, carnalito, en un momento más la mandamos, mi buen güero, va. Vámonos primero por aquí de este lado. Con esta rica salsita. Las 5:23, recta final de Desvelados.

0: Ya solamente 11 minutos y nos dan las 6 de la mañana. Llegamos a la parte final de Desvelados el día de hoy en ese domingo. Muchísimas gracias a toda la banda que en esta noche, en esta madrugada nos estuvo acompañando. Que tengan un excelente regreso a casa también. Se irán a descansar la banda del tercer turno que encomienda casa. Y para ti que vas iniciando tu jornada de hoy domingo, que sea un día bastante bendecido, bastante productivo, que llegues con bien a tu trabajo, si en estos momentos ya te diriges hacia él, sal con mucho cuidado, con mucha precaución, los amigos que van detrás del volante, y no te despegues de la mera mera, la Grupo 89.3. Yo soy Marco El Venado, muchísimas gracias, regreso a las 6 de la tarde, regreso para acompañarte en este domingo de nueva cuenta, para cerrar este fin de semana. Te vas a quedar con mi buen Johnny, el JR, y ya sabes que cada día somos muy afortunados. ¿Por qué? Porque tenemos la gran fortuna de tener quien se preocupe por nosotros en casa.
1: Nuestro aventurero.
0: Dormir bajo un techo, tener comida en la mesa, poder ver, escuchar, oler, degustar, un vaso de agua cerca, pero lo más importante que hoy en estos momentos estamos vivos. Ya son las 5 de la mañana con 50 minutos. Buenos días, esto fue Desvelados. Regreso a las 6 de la tarde.

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amigos de La Grupera, ¿cómo están? ¿Listos para darle con Toño, Lupe y Guadalupe? Aquí a través de la mera mera La Grupera 89.3. Johnny Rodríguez, el JR.

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0: todos, buenos días. Buenos días, buenos días, buenos días, buenos días, buenos días, buenos días, buenos días, buenos días, buenos días, buenos días, buenos días, amigos de la grupera, ¿cómo andamos? Saludos y bendiciones. Despedimos a mi buen Marco Giovanni, el venado se va a descansar en esta rica mañana contigo de fin de semana. Me presento, a mí me dicen Johnny, el JR, y nos quedamos de aquí hasta las 12 del día. Iniciando la mañana con harta chamba, también por acá saludamos a la banda chambeadora, a los que se van a descansar y también a los que van entrando a la chamba. Saludos y bendiciones. Que les vaya excelentemente bien. Un abrazote. Hola, hola, ¿qué tal? ¿Cómo andamos? Buenos días. ¿Quién se reporta?
1: Buenos días.
0: ¿Yo?
1: Buenos días, buenos días, buenos días, buenos días, buenos días, buenos días, buenos días, buenos días, buenos días, buenos días, buenos días, buenos días, mi estimadísimo JR.
0: ¿Qué onda, carnal?
1: Saludos a Marcelo, mi hermano.
0: ¿Qué Marcelo?
1: En la Victoria, sur de la ciudad. Ya casi, casi, para irnos a la chamba, mi hermano. No, nos tocó trabajar en domingo, ¿cómo ves?
0: Qué rico, la neta.
1: ¿Ya tomaste café, mi hermano?
0: No.
1: Tomar un cafecito, mi hermano, para empezar
0: sí,
1: el día.
0: Sí, oye, para aliviar.
1: Y bien motivados, bien despiertos.
0: Sí, la neta,
1: un abrazo,
0: sí,
1: Dios te bendiga.
0: Igualmente, brother. Saludos y bendiciones, Marcelo. Yo pensé que había pedido una rola, dije que yo.
2: Ese muñeco, muy buenos días.
0: Ese muñeco.
2: Frescos y fríos días.
0: Tan rico, ¿no?
2: Un gusto escucharte, aquí andamos ya rodando sobre la bella ciudad de Puebla.
0: Pégale, mi hermano.
2: Cuídate mucho, un abrazo, espero te lo hayas pasado chévere.
0: Chévere.
2: Chiqui bomba.
0: ¿Qué pasó tan chévere?
2: Éxito, aquí vamos a andar escuchándote.
0: ¡Órale, muñeco! Saludos y bendiciones y buena mañana. ¿Qué vale? ¿Cómo andamos? Hola, hola.
3: Buenos días, JR.
0: ¿Qué onda, carnal? ¿Cómo andamos? Buena mañana. Mi querido Humberto, carnal, te mandamos un abrazote desde la cabina de la grupera, la mera mera. ¿Qué vale?
4: Hey, buenos días, buenos días, buenos días, buenos días, buenos días, buenos días, buenos días, buenos días.
0: Buenos días. ¿Qué onda, carnal? Doctor.
4: Buen día.
0: ¿Qué hay?
4: Señor JR, ¿podría usted ser tan amable de ponerme, por favor, una melodía que se llama Quiero verte en HD de Lenín Ramírez, por favor? Saludos y bendiciones.
0: Órale pues, carnal, me parece más que perverso, mi hermano, te mandamos un abrazote. Saludos y bendiciones, aquí a través de la grupera, la mera mera. Esta rola suena así. Ahí está Lenín Ramírez, a las 6 de la mañana con 26 minutos. Recuerda, teléfono sonando en cabina, 2221-234599 o 2212-664780.
5: Destapa la botella, que eso

0: 6 de la mañana con 41 minutos. Hola, buenos días.
1: Buenos días, mi JR. Ya que andamos en la 57 de la bella Puebla.
0: ¡Qué chulada, mi hermano!
1: Trabajando desde temprano.
0: Sí.
1: Saludos. Y para pedirte la canción de A Pregunta del Millón de los Dos Carnales.
0: ¡Órale, pues, carnal! Ahorita la ponemos con mucho gusto. Saludos y bendiciones. ¡Hola, hola!
2: Buenos días, mi JR.
0: ¡No!
2: Aquí haciendo acto de presencia al Papiringo.
0: ¡Papiringo!
2: Ya entregando las semitas.
0: ¡Oh, qué rico!
2: Por favor, compláceme con la canción de mi cómplice. Pa' mi segundo amor.
0: El segundo amor, el prohibido. El amor rico, dice. Ya son las 6 de la mañana con 42 minutos, recuerda. Aquí el teléfono sonando en cabina 2221-234599 y 2212-664780.

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2: 6 de la mañana con 53 minutos. Ahí está Cheo Andújar. En esta rica mañana, que a través de La Grupera, la mera mera. ¡Óyela!

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1: Y esto va para toda la gente trabajadora en todo el mundo entero. Es tiempo de fiesta, tiempo de party, dice.

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1: 7 de la mañana con 15 minutos. Soy usted el fantasma que a través de la grupera La Mera Mera se llama El Culpable. Oye, vámonos con mensaje. Recuerda, teléfono sonando en cabina 22-21-23-45-99. Ya van a escuchar lo que... Ay, Dios mío.
2: Hola, mi JR.
1: Hola, buenos días.
2: Muy buenos días.
1: ¿Qué tal?
2: Aquí Alejandra Ortiz, que se comunica contigo solamente para felicitarte por ese cumpleaños.
1: Gracias, mi querida Ale.
2: Que cumplas muchos más.
1: Gracias.
2: Y que Dios te bendiga como siempre, hoy y siempre. Gracias.
1: Gracias, un abrazote, buena mañana. ¿Qué vale?
3: ¿Qué tal, mi JR? Muy buenos días.
1: Yo.
3: Aquí reportándome contigo.
1: ¿Qué hay?
3: Y sí, exactamente. Ya estás viejo, mi buen amigo. Ya estás viejo con tus 42 años.
4: Ya estamos así.
3: Yo apenas voy llegando a la tercera generación con mis 55 años.
1: Ah, bueno.
3: Estoy más joven que tú. Así es que échale ganas para que me alcances. Como me tengo que rebajar a tu altura. Que tengas bonito día, JR. Que tengas muy bonito día. Saludos.
1: Igualmente.
3: Y bendiciones.
1: Saludos y bendiciones. Ese carnal se aplicó la de cierto personaje, ¿no? De que... Oye, ¿cuántos tienes? No, 42, ya estás viejo. ¿Y tú? Nah, bien joven, 53. No. Menos. No, pues menos. Imagínate, ¿no? No, pues sí, imagínate, no, pues ya. Creo que las matemáticas de la escuela me hicieron daño, oye. ¿Cuántos tienes? 42. ¿Y tú? Menos, como 53. No, no, no, no tan abusa. Ahora sí se la voló mi brother, no puede ser. Carnal, ¿y cuál tercer generación? Esa ya es la quinta generación, oye, ya. Estás en el quinto piso, oye, no, ya. Ya hueles a baúl, carnal, ¿no? ¿No así dice? Sí, ya tienes cincuentón. El brother huele a baúl. No, se pasaron. Imagínate, no, ah, no, no, no, no, no, no, no.
4: A partir de ahora vamos a empezar a decirles buenos días.
5: ¿Qué tal, amigota R?
1: ¿Qué tranza la garbanza?
5: Papacho, ya laborando en las diferentes plataformas. Podrías complacer con una rolita de Grupo Firme. Saludos aquí desde la 2 de abril.
1: Ya estás, carnal. Saludos y bendiciones y buena mañana. Toda la banda chambeadora. Saludos y bendiciones. Hola, hola. Es que no lo supero, no, Robby, no lo supero. Ahí le mandamos saludos al chico Veriano. El arrastre haciéndose presente, ¿no? Ay. Con razón me estaba llegando un aroma como a tierra mojada, ¿no? Es el chapulín Veriano, ¿eh? ¡Qué ole! Vámonos con música. Recuerda, teléfono sonando en cabina 22-21-23-45.

99. Y además también tenemos el 2212-664780. Vámonos con esta rolona de Grupo Firme aquí a través de la grupera, la mera, mera.

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0: Fuerza Régida sorprende al asistir al concierto de BTS y desata rumores de colaboración. Jesús Ortiz Paz, mejor conocido como Hop, y Moisés López, integrantes de Fuerza Régida, sorprendieron a sus fans al asistir al concierto de BTS en el SoFi Stadium de Los Ángeles. A través de redes sociales, compartieron fotografías en las que aparecen con un Army Bomb, la Lightsticks oficial del grupo surcoreano. El encuentro provocó rumores sobre una posible colaboración entre ambos proyectos musicales, y aunque hasta el momento no existe ningún anuncio oficial que confirme una canción conjunta, la conexión entre Fuerza Régida y BTS ya ha llamado la atención cuando Hop utilizó el tema Tu Sancho en uno de sus TikToks durante su visita a México. Posteriormente, Hop compartió contenido relacionado con Swim de BTS, aumentando así aún más las especulaciones entre los fans. ¿Qué tal? ¿Qué te parecería esta colaboración? ¿La apoyas? ¿No la apoyas? ¿Cómo te la imaginas? Déjame tus comentarios. Soy Johnny, el JR, y nos escuchamos en la próxima tendencia.
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0: Ya son las 7:45.

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2: Ya son las 8:09.

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0: Las 9 de la mañana con 4 minutos y andamos en el Cambalache. Aquí a través de la grupera, recuerda, teléfono sonando en cabina 2221-234599. ¿Qué
1: vale? Muy buenos días, J. Ramos. Aquí estamos escuchando la mera mera. Buen día.
0: Hermano, gracias. Y también por acá, 2212-664780. ¿Qué vale?
2: Hola, hola, mi JR, buen día. Aquí andamos con voz de Raquel, pero escuchándote como siempre, corazón.
0: Me dijo.
2: A ver si me puedes complacer con una de Navalés, la correcta. Y si no la tienes, la
0: ponemos la incorrecta.
2: Nada, por favor, bendiciones para ti, toda la banda del 89.3 de Angie, mi corazón.
0: Mi querida Angie, saludos y bendiciones. Ya lo dijo mi Angie, si no tenemos la correcta, pues te pones la incorrecta. Pues qué más da, ¿no? Si no es una, pues es la otra. Ahí está la correcta, porque no encontramos la incorrecta. Aquí a través de la grupera La Mera Mera, ya son las 9:06.

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0: con a 15 minutos. Hola, hola.
1: Dale, pero si ya no me estoy luciendo, muñeco. Ya te dije que ya no los digas.
0: Hola, ¿qué, muñeco? ¿Qué pasó ahí? ¿Qué? Puto loco, mi perra.
2: Buen Johnny, muy buenos días. ¿Podrías ponerte eslabón armado, por favor? Por tus besos, por favor.
1: ¡Ay, ay, ay!
0: ¡Deja de lucirte, muñeco! Ya voy a grabar esto, mejor así. A ver, que no se oye, no sé.
1: ¡Dale, pero si ya no me estoy luciendo, muñeco! Ya te...
0: ¡Hola, qué broma! Muñeco, gobiérnate, por favor.

0: Las 9 de la mañana con 19 minutos. Aquí a través de la grupera, la mera mera. Recuerda, teléfono sonando en cabina 2221-2345-99. Y además también tenemos el 2212-6647-80. ¡Qué vale!
1: Muy buenos días, JR. Saluditos. ¿Cómo? Aquí estamos escuchando a la mera mera. Buen día.
0: Hermano, muchas gracias, Nacho. Dos y bendiciones. Esperemos que andes al 100, al 100. ¿Qué vale?
2: Ay, mijito.
3: El abuelo.
2: Te quiero pasar a alguien que no para de lloriquear.
0: ¡Hola, qué si bromas!
2: Unas pequeñas palabras.
0: A ver, échalo.
2: Ya, Gonzalo. Ya, Gonzalo, te están viendo tus hijos.
0: ¡Ah, canijo el Gonzalo!
2: Es que nos quitaron a los seleccionados. Eso no se vale. Azcárraga y Televisa quieren hacernos daño. Ya, mijito. Johnny, ya, en las palabras. Ya me voy a correr al ecológico.
0: Ok.
2: Y este Gonzalo no para de llorar, mijito. ¡Óyela!
0: ¡Óyela!
4: Ya, Gonzalo.
0: Esos son amigos y no payasadas, abuelo. Por eso luego andan ahí en redes sociales diciendo cosas que no, ¿verdad? Dicen que el que no chilla no es chiva. ¿Qué pasó? ¡Ah, no! ¡Lo pensó, lo dije! ¿Qué te digo, no? La gente es que... No. ¿Qué te digo, abuelo? ¿Qué te digo, abuelo? ¿Qué vale? ¿Cómo andamos? Muy buena mañana. ¿Quién por acá se anda reportando la ola?
5: ¿Qué tal, amigo TR?
0: ¿Qué rollo con el pollo?
5: Conociéndote acá, seguimos en las diferentes plataformas. Saludos para el papacho a todas las 2 de abril. Voy a complacer con una movidita de los alameños.

21, dice por acá, carnal, tu brother soy bien locote. Ya ves, muñeco, por andar de agresivo, no. Te dije, no te luzcas con tus compas. 9 de la mañana con 21 minutos. Ahí están los salameños de la sierra.

0: Las 9 de la mañana con 25 minutos. Ahí está. ¿Desde cuándo que no? ¿Desde cuándo que sí? Que sí, que no, que no, que sí. No te digo, pura falla, oye, pura falla. Dice por acá, mejor te recomendamos una buena mañana. Saludos y bendiciones. Oye, podrías poner las mañanitas. Es el cumpleaños de Dante Romero. Órale, pues. A ver, vamos a buscar. A ver, las mañanitas. Dijera por ahí el Cepillín.
1: Estas son las mañanitas.
0: A ver, no las encuentro. ¿Qué rollo? Y a ver, regrésenmelas, por favor. Ahí están las mañanitas, cómo no. Le mandamos saludos y bendiciones y muchas felicidades.
1: Estas son las mañanitas.

0: todos con gusto y placer a felicitarte. Le mandamos saludos y bendiciones y de verdad de muchas felicidades. Por acá dice una que tal, nosotros recomendamos. Bueno, mañana, oye, mándale saludos por acá a la vecina que anda bien apurada lavando la ropa en Lagunilla. Gracias. Te andamos oyendo con mucho volumen, carnal. Saludos y bendiciones. Ahí le mandamos saludos a la vecina. La vecinita tiene antojo. Hola, hola, ¿qué tal? Mejor te recomendamos. Buena mañana, saludos y bendiciones. Dice, a ver. Ah, no, no, no, no, esto no, esto. Esto no se puede pasar al aire. Si no, luego pasa lo que con el muñeco. Con el muñeco. A ver, muñeco. No, ya, ya, ya. Iba yo a pasar el audio, pero mejor ni Guasnel, no. ¿Qué vale?
1: Buenos días, JR, muy buenos días. ¿Me puedes poner una canción de Claudio Alcaraz? Porque sin ti, te escuchamos aquí en Maravillas. Tengas un excelente día, gracias.
0: Igual tú, carnal, saludos y bendiciones y buena mañana. Vámonos con esta rola, se llama Porque sin ti, del señor Claudio Alcaraz. Porque sin ti, ¿será que sí, oye? ¿Será que sí? ¿Será que no? ¿Será que

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2: ¡Fabuloso!

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1: Las 9:49, andamos en el Cambalache. Ahí está para el chico travieso, que anda queriendo puras pegrilosas, dice, no puede ser.
2: Desde San Pedro, DJ Chapulín. Dice, chiquita travieso, que realmente excelente domingo. Ya sabes, carnal, ya medita unas micheladas.
1: Tan temprano.
2: Entonces, caca, carnal, ponte la medusa, SJR. Y pendientes a mis boletos, ¿eh? Quiero cinco.
1: Nomás cinco, tenía yo 10.
2: Ya te dije, ¿qué tal te hacemos? ¿Y jalas o te resbalas?
1: Órale, pues.

0: 54 minutos, ahí está la medusa carnal, especial para el chico travieso. Aquí a través de la grupera La Mera Mera, recuerda, teléfono sonando en cabina, 22-21-23-45-99 y 22-12-66-47-80. Vámonos con mensaje. ¿Qué tal? ¿Cómo andamos? Muy buena mañana. ¿Quién por acá se anda reportando?
1: Buenos días, JR. Saludos para toda la familia Gómez Tepox y los polleros de aquí de Cuautlancingo.
0: ¡Órale!
1: Muchos abrazos por tu cumple.
0: Hermano, muchas y gracias.
1: También, si se puede, que nos pongas la canción El Amigo Que Se Fue.
0: ¡Lista la rola!
1: Que un amigo aquí de Cuautlancingo. Hoy son sus 9 días. Abrazo a todos y muchas, muchas bendiciones. Desde aquí de Cuautlancingo.
0: Carnal, saludos y bendiciones, un abrazo. Y con mucho cariño y respeto hasta el cielo también un abrazo.
2: JR, buenos días, JR. Aquí Goro ya reportándose ya para cerrar la
0: ¿ese güero?
2: Jornada laboral.
0: ¿Qué rollo, carnal?
2: Aquí en la panadería, René, a ver si nos puedes complacer con la rolita de Fabuloso, de
0: Fabuloso.
2: Roberto Jr. Para salir con toda la actitud ya que de la chamba, de la relajación.
0: Ya
2: un saludo para ti, mi JR, un saludo para todas las razas escuchando el 89.3 de parte de Güero. Gracias.
0: Cámara, mi güero, saludos y bendiciones y buena mañana. Es por acá, mi Johnny, ¿cómo andamos? Oye, ponte la canción de Den Muñoz, se llama El Primer Día Sin Ti, hermano, gracias, saludos y arriba las águilas, ¿cómo no? Que hoy van contra los hidrorrayos del Necaxa. Las 9:56 y con esta rola cerramos como broche de oro, el cambalache.

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Ya son las 10 de la mañana con 4 minutos. Ya andamos en Si la Grupera No Fuera la Grupera, ¿qué rola pedirías? Aquí otra vez de la Grupera, la mera mera. Así que empieza a reportarte 22 21 23 45 99. O también, si lo prefieres, 22 12 66 47 80. Dice por acá, mándale saludos a los del Necaxa. ¡Ay, tu Huamangla!

0: Ya son las 10 de la mañana con 10 minutos. ¡Vámonos! Recuerda que estamos en Si la Grupera no fuera la Grupera, ¿qué rola pedirías? El teléfono sonando en cabina 2221-234599. Y además también tenemos el 2212-664780. Recuerda que en esta, pues en esta sección son canciones que normalmente no podemos pedir. Sale, así que me puedes pedir cualquier canción a excepción de canciones que tengan que ver con el regional mexicano. Salsa, bachata, banda, algo de, no sé, de los Bukis, por ejemplo, ¿no? Algo así, de agrupaciones, etcétera. Ok, así que, vámonos con mensaje. ¿Qué tal? ¿Cómo andamos? Buenos días. ¿Quién por acá se reporta? La hola.
1: Guapo, buenos días. ¿De eso te encuentras? Muy bien.
0: Gracias.
1: Si la grupera no fuera la grupera, te pediría El Pecador de Alberto Vázquez. Que Dios te bendiga. Gracias.
0: Gracias. Saludos y bendiciones. Vámonos.

0: Ahí está Alberto Vázquez, se llama La Rola, El Pecador. ¿Qué onda?
1: ¿Qué onda? La canción Me Suena Mi Esqueleto.
0: De las víctimas.
1: Perfecto.
0: Ya estás, carnal, saludos y bendiciones. Óyela.

0: Ahí están las víctimas del doctor Cerebro. ¿Qué vale?
1: Es el tocallísimo. ¿Y? Buenas, buenas.
0: ¿Qué rollo?
1: Oye, carnalito.
0: ¿Qué onda?
1: Si la grupera no fuera la grupera.
0: Sí.
1: Yo pediría la de. Y puro venga, venga. Puro venga, venga. Puro bellaco. Un abrazo, carnal. Y arriba las Chivas.
0: ¿Pero de dónde, carnal? No, ayer las Chivas dieron pura vergüenza en la selección y en el partido, ahí te encargo.

0: Estás abusando con esa música, carnal. Estás abusando. ¿Qué vale?
1: Estimadísimo JR, hola. Si la grupera no fuera la grupera, yo te pediría el tema de Felicidad con el Pirulí.
0: Víctor Iturbe, el Pirulí. Gracias. Órale pues, carnal.

0: así.
1: La recomendación musical de esta mañana suena con este grupo. Este trío de tres, dijeran por ahí, cómo no, Control Machete con Prendes Méndez.

Esas eran las chidas, ¿eh? Esas eran las chidas. 10 de la mañana con 14 minutos. Oye, recuerda, estamos en Si la Grupera No Fuera la Grupera, ¿qué rola pedirías? El teléfono sonando en cabina 2221-234599. O también tenemos el 2212-6649.

0: Ahí está, Méndez. Vámonos con música, regresamos, pero antes corte comercial aquí a través de La Grupera. Recuerda, andamos en Si La Grupera No Fuera La Grupera, ¿qué rola pedirías?
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0: 10 de la mañana con 28 minutos. Ahí está un huevito con tus ojos. Aquí otra vez de la grupera, la mera mera. Vámonos con sí, la grupera. No fuera la grupera, ¿qué rola pedirías? Hola, hola, buenos días.
1: Johnny, si la grupera no fuera la grupera, yo te pediría La Isla Bonita de Madonna.
0: Ok, perfecto. Óyela.

0: ¿Qué tal? Ahí está Madonna, se llama la rola La Isla Bonita. ¿Qué ole?
1: Hola, hola.
0: Hola.
1: Si la grupera no fuera la grupera, te diría una canción de El Chiquito Precioso Papá de Enrique Iglesias.
0: Ok.
1: Que se llama Duele Corazón.
0: Perfecto, óyela.

0: Si te vas, yo también me voy. 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Ya. ¡Qué bonita la letra! ¡Qué vale!
1: Pero no fuera la grupera, yo pedía dioses ocultos de Caifanes.
0: Ok, gracias. De nada, óyela.

0: Ahí está la rola, se llama Los Dioses Ocultos. ¿Qué vale?
1: Johnny JR, buenos días.
0: Hola.
1: Buenos días. Si la grupa no fue la grupera, yo pediría la historia del taxi, del Ricardo Arjona, ¿no?
0: Eran las 10 de la noche.

0: Ya son las 10 de la mañana con 32 minutos. Te recuerdo que andamos en Si la Grupera No Fuera la Grupera, ¿qué rola pedirías? Ya son las 10:32, voy a corte y ya regreso.
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0: recuerda que estamos en Si la Grupera no fuera la grupera, ¿qué rola pedirías? Hola, hola.
1: Hola, guapo, buenos días.
0: ¿Qué onda? Buenos días.
1: Gusto saludarte y tenerte ya de vuelta, esperando que te lo hayas pasado.
0: Gracias.
1: Muy bien en tu cumpleaños y que nos hayas traído un poquito de pastel.
0: Este sí.
1: Y bueno, si la grupera no fuera la grupera, yo te pediría la rola Maniac de Michael Zambello. Saludos, bendiciones, que tengas una excelente jornada y que sigas pasando un día de lujo. Un fuerte abrazo.
0: Igualmente, gracias, saludos, óyela.

10 de la mañana con 51 minutos. Llegamos al final de Si la Grupera no fuera la Grupera, ¿qué rola pedirías? Te recuerdo que viene el son que nos toquen, lo mejor de la salsa, la bachata y la banda.

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1: Ya son las 11 de la mañana con 5 minutos. Iniciamos con el señor Juan Luis Guerra. Viene Willy Colón junto con este rolón que se llama Asia, aquí a través de la grupera La Mera Mera. Recuerda, estamos en Al Son Que Nos Toque.

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2: Ya son las 11:16.

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Las 11 de la mañana con 42 minutos. Dice por acá mi Johnny, ponte la canción de Un sueño y nada más de Polo Montañés, por favor. Ahí está la rola, de una vez la ponemos. Recuerda que estamos en el son que nos toquen. Ya cambió el reloj, ya son las 11 con 43 minutos.

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4: Las 11 de la mañana con 50 minutos, amigos de la grupera, me voy. Pórtense bonito. Te voy a dejar con mi brother Oscar Guarneros, la Perica y todo el Peripower. Ay, mañana estamos iniciando la semana desde la 1 de la tarde y luego posteriormente, obviamente, a las 9 de la noche. Saludos y bendiciones. Rico y excelente fin de semana. Hasta mañana.

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2: Amigos de La Grupera, bienvenidos a esto que es el resumen de las meras meras, el conteo más precioso de todos, el más chévere, el más chipocludo, el más mero chipocles. Así que aquí te voy a contar cómo va el conteo, quién se fue, cómo cambió, quién subió, quién bajó, quién todo. Aquí tenemos mucho que platicar y además hay chisme porque Karol G explica su conexión con la música mexicana y también Alex Intec sigue dando de qué hablar. Y nada más como chismecito, como dato extra antes de que te cuenten toda la nota y toda la situación, pues resulta y resalta que se dispararon las producciones en Spotify de las canciones de Alex Intec, y por ahí lo vieron también platicando con este señor Alfredo Adame, que en una de esas le anda dando tips para volverse viral en redes sociales. Pero bueno, de eso vamos a hablar porque pues Alex Intec también apareció sin su peluquín. ¿De qué se trata? Bueno, te vamos a contar eso y muchas cosas más en esto que es el conteo más chido de todos, ¿ok? Así que vámonos otra vez a La Grupera 89.3 y vámonos porque la posición número 5 se encuentra Lenin Ramírez con Polvo Rosita, que baja una posición y ya no está más en los lugares de privilegio, pero bueno, ahí les lleva, era normal, era parte del show. Así que vámonos, posición número 5, Polvo Rosita, Lenin Ramírez. 5.

otra parte, en la posición número 4, subiendo un lugar, están los dos carnales de Todos y de Nadie, que la semana pasada entraron en la posición número 5 y al menos esta semana lograron subir un número más y se quedan en el número 4.

0: la semana se encuentra Los Ángeles Azules y Tini con su tema Pael. Así que un tema más de Los Ángeles Azules bien acompañados, que sé que te va a gustar. Trae ritmo, trae letra y trae todo. Así que disfrútala. Pael es la propuesta grupera de la semana.
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Por otra parte, Josi Cuen empieza a no moverse. Está, no sé si sea una estrategia o realmente le funcione para mantenerse otra semana o definitivamente ya no va a poder subir. Y es que con su tema Nuestro Secreto, que a título personal se me hace una excelente canción, no se mueve y se queda igual que la semana pasada en el lugar número 3.

Los que perdieron la corona esta semana fue Alfredo Olivas y Edel Muñoz con su tema Recuerdos en Común, que ya no son más los reyes de este conteo. Perdieron la posición y bueno, quedan en el número 2. ¿Se recuperarán la siguiente semana o van a empezar ya a bajar a decir adiós? Y es que no es por nada, pero la neta, quien quedó en primer lugar sí les dio batalla esta semana, ¿eh? Y yo creo que va a despuntar, si bien lo cuidan, como un excelente cantante y un excelente intérprete. De quién se trata te lo diré más adelante, pero mientras, en la posición número 2, Recuerdos en Común es la casilla que se queda en este conteo. Vámonos. 2.

0: vámonos con el chismecito de esta semana. Estas son las notas picantes.
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0: Efectivamente, es momento de irnos con las notas picantes. Oigan, Karol G explica su conexión con la música mexicana. La cantante habló sobre su conexión con México y la influencia que su cultura ha tenido en su carrera. La cantante colombiana recordó que desde niña conoció parte de la cultura mexicana a través de las telenovelas, un clásico. Y es que la artista explicó que las historias de amor, drama y despecho despertaron su interés por la música mexicana, especialmente por sonidos como el mariachi y la música popular. Esta influencia quedó plasmada en Tropicoqueta, álbum donde exploró diferentes sonidos latinoamericanos. El tema Ese Hombre es Malo le valió una nominación a Mejor Canción Regional Mexicana en los Latin Grammy 2026. Karol G señaló que incluir elementos mexicanos en su música fue una manera de rendir homenaje a una cultura que considera importante dentro de las influencias que ha formado su identidad artística. Oigan, pero vámonos con otras cosas, porque hablando de música mexicana y demás, pues Alex Sintec causó sorpresa al mostrar su imagen sin prótesis capilar. ¿Qué? ¿Qué está pasando? Alex Sintec volvió a llamar la atención en redes sociales luego de compartir una fotografía en la que aparece sin prótesis capilar. ¿Qué traes, hombre? El cantante acompañó la publicación con un mensaje en el que pidió que lo dejaran hacer su música en paz. Posteriormente, el intérprete de Sexo, Pudor y Lágrimas compartió otra imagen en la que aparentemente ofrecía su peluquín en una subasta para apoyar el desarrollo musical de un niño. Ay, ¿cómo? ¿Tú la comprarías? Sin embargo, ambas publicaciones fueron eliminadas poco después. Las imágenes aparecen después de varias polémicas protagonizadas por el cantante en redes sociales, entre ellas los comentarios que realizó tras su presentación en la alcaldía Benito Juárez el pasado 15 de septiembre. Tras las reacciones generadas por sus declaraciones, Sintec volvió a convertirse en tema de conversación al mostrar su imagen sin cabello, aunque posteriormente eliminó las fotografías sin explicar los motivos de sus publicaciones. Ahí está, mira Alex Sintec. La pregunta es, ¿quién comprará ese peluquín? Pregunta el millón. Yo soy Perry Martínez, nos vemos y nos escuchamos en la próxima. Sigue disfrutando de las meras meras.
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0: Y vámonos a la posición número uno, y es que sí, quien se queda con la corona esta semana es Moi Bobadilla con Tus Mentiras, que no hay duda de que fue la canción más pedida en la Grupera 89.3, así que esta semana Tus Mentiras de Moi Bobadilla domina con todo, así que felicítate, se lo merece. Vámonos, posición número uno.
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0: así como llegamos al final de las meras meras. No te pierdas el programa completo los sábados a las 2 de la tarde, totalmente en vivo. Este resumen a las 12 los domingos y obviamente el espacio en redes sociales para votar por tu artista favorito. Síguenos como @lagrupera893. Así nos sigues en todas las plataformas digitales. Soy Silvia Nao, la traviesa, y este fue el resumen de las meras meras. Bye bye, nos vemos. Bye.
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0: quería la canción Herencia de Grandes, Yo y la Luna. 12:39, mi gente chula, qué gusto que anden por acá con nosotros en esta tarde sensacional. Aquí le aparezco Oscar Guarneros, por supuesto, con todo el peripower, con todo el ambiente mero mero que tenemos solamente aquí a través del 89.3, por supuesto, dándole con todo el peripower, dándole con todo el ambiente genial, chulada, sensacional, que tenemos solamente aquí a través del 89.3. Teléfono en cabina para que lo marquen, ya se la sabe, 2220, ya, estoy dando el mío, 222-273-3300. Y por supuesto, 22-21-23-45-99-22-12-66-47-80, los WhatsApp, por supuesto, directamente aquí a través de la primera, la mera, mera, que te voy a acompañar, nombre, en este domingo que tenemos pura chuletita. A la una tenemos Camalache, a las dos sigue el Camalache, a las tres, dominguito rico de pura nortechulas, y la programación de verdad fenomenal, sensacional, que como siempre tenemos con el ambiente a través del 89.3. Así que, mi gente chula, si estás trabajando, estás descansando, estás tras volante, si de repente andas aquí, andas allá, escúchanos, pásatela rico con nosotros y vamos a pasar un domingo increíble, como siempre, con el buen ambiente de la primera 89.3 y con todo el peripower aquí a través de la grupera La Mera Mera. 12:40, hacemos por acá de voladez en una pausa. Regresamos enseguida con todo el sabor mero mero, solamente aquí a través del 89.3. No, hombre, qué chulada aquí a través de la grupera La Mera Mera en este sensacional domingo, domingo, fin de semana, a través de la primera 89.3.
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0: Yes, buena la rola, Yes, yes, un fit bueno, muy bueno con mojado y bermudas. Cuando se juntan estos tres, la neta, el arman bien sabroso. Bueno, la rola 1:06, aquí mi gente chula, solamente aquí a través de la grupera 89.3. Que bueno que andan por acá con nosotros, como siempre, con todo el ambiente genial, con todo el ambiente mero mero. Solamente aquí a través de la primera 89.3 tenemos Peripower en esta tarde. Y en esta tarde tenemos, como siempre, aparte de los domingos, tenemos el Cambalache de aquí hasta las 3. ¿Qué rola van a querer? ¿Qué rola van a pedir? Directamente al 22-21-23-45-99 o al 22-12-66-47-80. De igual manera, directamente al teléfono 222-273-3300, solamente que a través de la primera. ¿Qué onda, compadre?
1: Bromas, pero no pesadas. Bromas, pero no pesadas.
0: ¿Qué onda? ¿Sale?
1: Buen día. A seguir gozando hoy.
0: Ok.
1: A seguir gozando hoy un domingo más.
0: Un dominguito más, chulada.
1: Y todavía los que nos faltan, porque ya dejamos muchos domingos atrás.
0: Sí, cierto.
1: Gracias, mi amor. Gracias,
0: de
1: mi
0: nada,
1: amor.
0: De nada, gordo.
1: Bromas, pero no pesadas.
0: De nada, gordo. De nada, gordo. De nada, yo no sé ni qué, pero de nada, gordo. ¿Lista por acá rápidamente?
2: Hola, hola, buenas tardes.
0: Hola.
2: ¿Puedes poner la canción de Mi Corazón Llora de Aaron y su grupo de Ilusión? En el Cambalache. Gracias. Bonita tarde.
0: Mi corazón.
2: Te escuchan de Huacán, Puebla.
0: Ay, tengo Mi Corazón Llora. A ver, déjame, la busco por acá rápidamente. Ahorita te la checo con mucho cariño. Y por acá me piden, ¿qué me piden? Mi Pepe. ¿Qué onda, mi Pepe, hombre? Dice por acá, échate la del imán. 1, 2 y 3, qué buena rola, mi hermano. Ahorita la mandamos con mucho cariño aquí otra vez de la primera. ¿Cuál?
3: La mujer que soñé de los temerarios, por favor.
0: Unos temerarios, hombre. Nunca creí encontrar. Ok, la tengo por acá ubicada, la tengo apartada y ahorita la mandamos. ¿Por qué? Porque es domingo. ¿Por qué? Porque tenemos Cambalache. 2 horas de Cambalache de aquí hasta las 3. Solamente aquí a través de la primera 89.3. Que queremos agradecer en serio ayer, que nos fue muy bien. A los amigos de Eternal Living en la verbena. Uf. El ballet, el mariachi, sensacional, maravilloso. Y ayer que nos fuimos directamente al mercado municipal de San Pedro Cholula, yo no lo conocía, no conocí el mercado municipal de San Pedro Cholula. Qué bonito está, la verdad, qué chulo y qué rico. Porque, eso lo tengo que platicar a leer, acabando el control, yo a todo mi equipo, son bien fresas, a todo mi equipo, pues digo, los invito a comer. ¡Ah, no, que es poderoso, hombre! Vamos a comer, chavos. Vendían ahí semitas de cabeza. ¡Nadie quiso! ¡Nadie quiso! El único que me agarró la palabra fue el cóndor. Ese de por sí es bien gorrón. Y saludos a mi cóndor. Y de ahí de fuera, nadie quiso tortas, digo, semitas de cabeza. Tan ricas que son. ¿Por qué le hacen el feo? Y estaban muy buenas. Y bueno, ahí lo que viene siendo el mercado municipal de San Pedrito Cholula. Les mandamos un abrazo, un agradecimiento de verdad por el recibimiento del día de ayer, las facilidades y las facilidades que hemos tenido en cada uno de los mercados que hemos visitado junto con la Grupera 89.3. De verdad, muchísimas gracias. Mucha gente reunida, mucha gente apapachada, de igual manera con los amigos de Titán y por supuesto con la Grupera 89.3. En serio, mucho papacho, mucho saborcito. Y ayer, muy buenas las semitas de cabeza. ¿Por qué? ¿Por qué mi equipo es fresa? ¡Nadie quiso de cabeza, hombre! 1:09 aquí a través del 89.3, solamente aquí a través de la grupera La Mera Mera en esta tarde sensacional, tarde maravillosa en la primera en FM. ¡Dice por qué la volada!
4: Hermano, una rolita.
0: ¿Cuál ponemos?
4: La de Alameños, hasta el día de hoy.
0: Gracias. Perfecto, mi hermano. Igualmente, carnal, gracias. Saludo muy especial para ti, mi brother, con mucho cariño. Alameños, hasta el día de hoy, apartada, encontrada, la mandamos ahorita con mucho cariño. 1:10, tenemos Cambalache, tenemos todo el Peripower. Y tenemos a Imán con esta rola, por Dios. ¡Hombre! ¡Hombre! ¡Qué rola! Ahí está mi Pepe León. Rolota, dice, ya se equivocó, me hice el audio. Cuando te dijo, mi amor, ya nos descubrieron.

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0: panameños de la sierra. Hasta el día de hoy, solamente aquí a través de la grupera 89.3. No, hombre, pura chuletita solamente en este cambalache aquí a través de la grupera La Mera Mera. ¿Qué onda, compadre? Muy buenas tardes. ¿Qué onda, brother?
1: ¿Cómo andamos, mi hermano?
0: De maravilla, carnal.
1: Hermano, un favor.
0: Dime.
1: ¿Podrás poner la de Y te lo pido? De señorón. David Olivares, por favor, excelente tarde, Viperín.
0: Perfecto, mi hermano, la tengo, la portamos, la mandamos con mucho cariño en esta tarde maravillosa, tarde sensacional, tarde chulada, solamente aquí a través del 89.3 que tenemos, nombre, puro cambalache, solamente aquí a través de la grupera La Mera Mera. Dice, Peri, buenas tardes, se podrá la rola, ¿cómo pudiste el recodo? No, hombre, a ver, aguántame tantito. Déjame ver dónde anda por acá el recodo, que andaba por Inglaterra, mi recodo chulo, y que se ponen a cantar, no sé, que por ahí es una vía del tren, y que le dice a la policía, ¿saben qué? Acá no, no, pero pues somos de recodo, sí, pero acá no. Ya después se fueron, creo que en la placita, algo así, y empezaron a tocar, pero por ahí, que me los bajan, hombre. Pero bueno, son cosas chulas, y lo tiene derecho de hacerlo la madre de todas las bandas, los de recodo. Una con 31 solamente aquí a través de la primera 89.3 en esta tarde de cambalache, tarde mera mera, solamente aquí a través del 89.3. Hombre, qué cosa más chula dice por acá.
2: Muy buenas tardes, mi mejor amigo Oscar Guarneros, la perica, el peripower. Me pones una canción de los Super Reyes, Muévelo.
0: Muévelo.
2: Atentamente, tu mejor amigo Pancho. Y saludos a Chupaca y la Caracola Mágica y la grupera 89.3, La Mera Mera, la primera.
0: Eso es todo, mi Pancho. Saludo muy especial para ti, carnal, que seas de maravilla. Con mucho gusto, por supuesto, ahorita la mandamos solamente aquí a través del 89.3, solamente aquí a través de la grupera La Mera Mera, solamente aquí a través del 89.3 en la primera, como siempre, con todo el ambiente, con todo el ambiente genial que tenemos solamente aquí a través de la grupera La Mera Mera, nombre. Ahí está.
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0: ¿Cómo pudiste? Aquí a través de la cultura de la mera mera, hombre. ¡Qué cosa chula que tenemos el cambalache mero mero!
1: Buenas tardes, Prita. Muy buenas tardes,
0: mi hermano.
1: Una canción de Fidel Rueda.
0: ¿Qué te
1: pasa en este amor?
0: ¡Hala!
1: Te escuchamos aquí en Maravillas. Buenas tardes.
0: Saludos, mi hermano, que estás de maravilla. Pasa en este amor, estoy buscando, la encontramos, la apartamos y ahorita la mandamos. Así que, realito, un fuerte abrazo con mucho cariño en esta tarde sensacional, tarde rica de domingo mero mero. Solamente aquí a través de la primera 89.3. Solamente aquí a través de la grupera La Mera Mera, solamente aquí a través del 89.3. Dice por acá, pasamos tu reporte, mi neto, lo pasamos al área de noticias, mi hermano, con mucho cariño, ¿vale, mi brother? Tengo por acá reportations, a ver, rápidamente. Dice por acá.
2: Hola, Perica.
0: ¿Qué onda? Muy buenas tardes.
2: ¿Puedes poner la canción, la de Mil Gracias?
0: Mil Gracias.
2: De marca MP.
0: Órale.
2: Gracias, Perica, y que tengas una buena tarde. Te quiero mucho, Perica.
0: Igualmente, gracias. Mil gracias, la tengo por acá ubicada. Y luego...
2: Perica, ¿sí me vas a poner mi canción, por favor,
0: va,
2: Perica? Te estoy esperando, no soy malito, Perica. Quiero mi canción. Gracias,
0: ahí va,
2: Perica.
0: Con mucho cariño, ahorita la mandamos, hombre. Don't worry, ahorita la mandamos con mucho cariño aquí a través de la primera La Mera Mera, ¿vale? Oye, ponte una rola, ¿cómo te voy a olvidar? De Los Ángeles Azules para Cris. ¡Órale! La tengo por acá, la ubicamos, la apartamos y ahorita la mandamos aquí a través del 89.3, 1:48, la grupera La Mera Mera con más y más música, con más y más ambiente.

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2: Una chuletita, voz con tres, mi gente chula, solamente que a través de la primera, la mera, mera, nombre. Todo el peripower, solamente que a través de la Grupera, la mera, mera, que tenemos cambalache. ¿Qué onda, Gus? ¿Qué hay, Gus?
3: Ponte de los Temerarios.
2: ¿Qué ponemos?
3: Botella envenenada.
2: Órale.
3: Soy el Gustavo en mi perica.
2: Perfecto, mi Gus.
3: Te estoy escuchando aquí de Santa Clara, Coyuca.
2: Puro Santa Clara, Coyuca, carnal.
3: Botella envenenada.
2: Ya la tenemos.
3: Los Temerarios.
2: Órale. Ya está por acá ubicada, mi estimado Gus. La tenemos, la apartamos, la mandamos ahorita, ¿eh? Bueno, las rolas de los Temerations aquí a través de la primera 89.3, que a las 3 tenemos, no, hombre, pura norte chula, solamente aquí a través de la primera, la mera mera, dice por acá de Voladation en esta
4: Perica,
2: tarde.
4: Buenas tardes.
2: Hola, Pati.
4: Del Grupo Calé. ¿Cuánto la amor, quiero? ¿Cuánto la amo?
2: Amor, cuánto te amo, el Galé, perfecto. La tenemos, ya está por acá el Galé. Ya está por acá ubicada y ahorita la mandamos, ¿eh? Buena la rolita, con mucho cariño por acá la mandamos ahorita, aquí a través de la primera.
5: ¿Qué tal, mi Peri? Excelente.
2: Hola.
5: Tarde.
2: ¿Qué onda, brother?
5: ¿Es posible que me pueda usted complacer con el tema de 20 años?
2: Uy, Tito.
5: De los Reyes del Camino, por favor, por escucharla.
2: Qué bestial.
5: Desde Puebla. Te mando fuerte saludo, compa.
2: Igualmente, brother. Que seas de maravilla, mi hermano, hombre. Un abrazote, compadrito. Con mucho gusto por acá mandamos a Tito los Reyes del Camino. En esta tarde que la rola es matona, la rola es genial, la rola es bastante buena, solamente que otra vez en la primera 89.3, en esta tarde sensacional, hay cambalache hasta las 3 de la tarde, así que ya se la sabes, directamente el WhatsApp 2221-2345-99, 2212-664780, en la primera, la mera, mera, ahí están los Temerarios, está la botella envenenada. Solamente que a través del 89.3, la primera y el puro peripower.

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1: Nos manda el Cambalache en esta tarde, mi gente chula, que a través de La Grupera La Mera Mera con más y más música dice. ¿Qué onda, mi hermano?
2: Mojado, si yo fuera él.
1: Ah, si yo fuera él. Pero es con cardenales, ¿no? No sé, la tengo, si yo fuera él. Con cardenales, sí es esa, ¿no? Sí es esa, mi hermano. Me imagino que es esa, perfecto, mi brother. Con mucho gusto, para que te lo mandamos ahorita. Porque recuerden que en punto de las 3 de la tarde tenemos nombre, pura chulada con las nortechulas. A través de La Grupera 89.3 en esta tarde sensacional, en esta tarde mera mera. 2 con 9, el WhatsApp 22 21 23 45 99 22 12 66 47 80. Solamente aquí a través de La Primera, La Mera Mera, como siempre, con el buen ambiente que tenemos aquí a través de La Primera FM. ¡Alambre! Es el galé.

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0: hombre, qué tarde, tarde, mera, mera, chulada. Una chuletita que tenemos solamente aquí a través de la grupera, la mera, mera. Sí, tenemos que balachi, tenemos el ambiente, mero, mero, dice por acá de volada. ¿Qué onda, mi hermano?
1: De San Jerónimo, Coleras.
0: ¿Qué onda, brother?
1: Oye, esa rola de Si yo fuera él, sí es de pesado, pero también Grupo Mojado sacó ahí un cover. Así pero bueno, yo también quiero una roleta.
0: ¿Cuál ponemos? ¿Cuál, mi hermano?
1: La de Por tu maldito amor de Grupo Carisma. Saluditos, excelente tarde, gracias.
0: Al Carisma no lo tenemos, mi hermano, si te voy a quedar mal, al Carisma. No, mi hermano, no, eso sí, no le manejamos eso, joven, no le manejamos eso. Mi Peri, ¿qué tal? Excelente tarde, se pone la canción de Septeto. Uy, qué buena rola, pero es mi sueño, si la tengo, si la apartamos y ahorita la mandamos. Encantado de la vida aquí a través de la primera 89.3. Se podrá, búscala, pero que se puede, hombre, a ver, aguántame tantito. Búscala de Los Ángeles de sí, ya sé cuál es. Ya, ahorita te la mandamos con Los Ángeles de Charlie. Es que la tengo con los Bibis, pero aguántame tantito, déjame checarla.
2: ¿Qué tardes? Onda? Excelente dominguito y bienvenido a Frecuencia.
0: Gracias, mi hermano.
2: Buen turno.
0: Igualmente.
2: Ojalá te pudieras poner a la ambición con la razón.
0: La razón.
2: Y saludos para la unidad 08, Polly Pocket.
0: Un abrazo con mucho gusto, por acá lo mandamos. Y la de Los Ángeles de Charlie se llama Búsquenla. No, búsquenla, búsquenla. No, nunca se equivoca, no, nunca se equivoca. Perfecto, la tenemos, la apartamos, la mandamos ahorita, en esta tarde sensacional. Tarde chulada, pura chuletita, solamente aquí a través del 89.3. ¿Y por qué? Porque tenemos el cambalache mero, mero, aquí a través de la primera.

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0: 34 minutos solamente aquí otra vez. Solamente 2:44 ya, ahí está, solamente que a través de la primera de la mera. Hombre, qué chulada, solamente que a través de la grupera dice.
1: Hola, mi Peri, muy buenas tardes. ¿Qué onda, mi Arqui? Por ahí tienes la rolita.
0: ¿Cuál?
1: De Me enamoré de usted, de privilegio. Saludotes.
0: Un abrazo, Arqui, que usted es de maravilla. Déjame la checo, déjame la busco. Le encontramos el privilegio para que esta apartadation le la ponemos ahorita, ¿eh? En esta tarde, mira, mira, solamente que a través del 89.3. A ver, dice, feliz cumpleaños. A ver. Este es de cumpleaños, a ver, ¿para quién? ¿Para quién va el cumpleaños?
2: Hola, amigo del alma, que tengas un bonito turno.
0: Gracias.
2: Un éxito.
0: Gracias.
2: Y que Dios te bendiga y te acompañe.
0: Igualmente, gracias.
2: Oye, quiero mandarle una felicitación
0: a
2: mi sobrina. Te puedo mandar su número y todo para que me comuniques con ella.
0: No, ahorita no tenemos conexión.
2: Quiero que le pongas la canción, la de Chiquita Bonita.
0: Vale, buenas mañanitas.
2: Porque ella es su cumpleaños y es la sobrina más hermosa del mundo. ¡Hala! Que tengo.
0: ¡Ah, qué chulada!
2: Quiero mandarte su número.
0: Sí.
2: Para que me mandes para que tenga comunicación con ella y felicitarla.
0: Sí.
2: Es una hermosa niña, una encantadora sobrina, y yo la quiero mucho. Para mandarle sus felicitaciones.
0: Bonita de los Bukis, ahí está, hombre.
2: Quiero tener conexión con ella. Ella se llama Teresita.
0: Sí.
2: Hoy es su cumpleaños y su número de teléfono es 22.
0: Ah, espérate, ahorita no podemos dar. Espérame, ahorita checo, si podemos, con mucho cariño lo mandamos, ¿vale? Pero mientras tanto, ahí está, hombre. Las mañanitas.
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0: Cómprale algo, hombre. Gatito o algo.
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0: 2:46. La primera, la mera, como siempre, solamente que a través de la grupera, la mera. ¡Hola!

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hombre. Ya nos vamos del Cambalache. Pero nos vamos directamente con lo que viene siendo Norte. Chulas, la última que me piden por acá, hombre, con mucho gusto por acá, mi estimado Robert. Un abrazo muy especial, perfecto. Con mucho gusto por acá la mandamos, que andan en la talacha. Un abrazo, mi hermano, con mucho gusto por acá te la mandamos. Me piden al maestro, al mero mero, a don Jorge. Jorge Domínguez, chulada de rola, Romeo y Julieta en la primera.

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0: conjunto Oro. Quiero que me abraces. 2:43 ahí, Norte Chulas. Aquí a través de la grupera La Mera Mera.
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0: ¡Hombre! ¡Qué rola matona, matona! Aquí a través del 89.3. Ahí están los chavos de Nega, mi dice.

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0: récord de chulas que más te gustan están aquí en La Grupera 89.3. 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La combinación perfecta está aquí.
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2: Pura Nortechula, mi gente hermosa, nombre. Esta rola, este pedazo de canción que tenemos solamente que a través de La Grupera La Mera Mera, sí. Hoy nomás a don Eli.

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0: Bartolís. Invéntame 4.25 aquí a través de la grupera.
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0: chulada, hombre. 4:42 es tarde de domingo. La ruta 89.3 que andamos con todo el Prepower y con el Black.
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0: Qué rola, quiero perderme contigo.

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0: ¿Valió la pena equivocarme aquí a través de la grupera?
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0: Germán Montero, la cabelada, aquí a través de la Grupera 89.3, aquí a través de la primera. ¡No, hombre, qué chulada!
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0: 5:54, Miguel del Chula, ya nos vamos. Gracias por acompañarme. Al rato regresamos de la madrugada. Regresamos con todo el cambalache, el 2x1, aquí a través de la Grupera 89.3. Muchísimas gracias. Y este por acá, saludos para cordiales, para el amor y mi vida, Betty. Allá está Trilostoc, de parte de Víctor. Sale mi estimado Víctor, perfecto. Miguel del Chula se van a quedar con el venadillo, aquí a través de la Grupera La Mera Mera. Yo soy la Perico Oscar Guarneros, y al rato en la madrugada regresamos con todo el cambalache, aquí a través de la Primera NFM, y me voy, hombre. Chulada de rola.
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0: Y dice así, yo arroyo, rebelión. En la Primera La Mera Mera.